la palabra de Dios se cumplirá en tu vida. Porque Él no es hombre para que mienta, ni hijo de hombre para que se arrepienta. Y la buena obra que Él ha comenzado en ti, Él la está perfeccionando. No morirás, sino que vivirás. Y vivirás para contar las maravillas del Señor en la tierra de los vivientes. Todo lo que Él te ha prometido,

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A pesar de que muchas veces nos hemos refugiado en muchas cosas, hemos aprendido a refugiarnos en tu presencia. Y una vez más, por medio de este canto, te pedimos, guárdanos en tu presencia.

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Muy buenos días. Hoy, cuando el reloj marca 6 y 8 de esta mañana, hoy lunes 8 de julio, estaremos trabajando en la presidencia del apóstol Jesús González, en la gerencia de producción nuestra hermana licenciada Karen González y en los controles nuestra hermana Patricia de Infante. Y con ustedes su servidora Belinda Montiel, para la gracia de nuestro Señor Jesucristo. Vamos a estar iniciando con una oración, acciones de gracia. Su palabra dice que demos gracia en todo. Padre, te damos gracias, Dios. Gracias en esta mañana.

Padre amado. Gracias por tu amor. Gracias, Señor. Gracias por la misericordia que se renuevan todas las mañanas, Señor. Gracias. Gracias, Padre, por la vida. Gracias, Señor, por tenernos aquí, Señor. Por poner este querer como el hacer en venirnos, Señor. Y darte gracias a ti, Padre amado. Gracias, Padre de la gloria. Gracias por la vida de cada persona, Dios. Gracias, Señor. Gracias por aquellos que están hoy, Señor, pueden estar yendo a su trabajo, Padre, en su labor el día de hoy, Padre. Gracias, Padre amado. Gracias por la vida, Dios. Gracias por cada uno de nosotros. Gracias por mi hermana Patricia, por su vida. Gracias, amado Rey. Gracias por mi vida, Señor. Gracias por la vida de mis hermanos, Dios. Gracias por la vida de Carmen Blanco. Gracias por la vida de Flor. Gracias, Padre amado. Gracias, Señor, por cada uno de nosotros, Padre. Gracias por mi hermana Claudelia. Gracias por Belki. Gracias por mi hermano Joan, Señor. Gracias, Señor. Gracias, Padre, por todos los que laboran aquí en la emisora La Voz que Clama, Dios. Gracias, Señor. Gracias te damos por el apóstol Jesús González. Gracias por él, Señor. Gracias por su vida, por su salud. Gracias, Dios. Gracias por el ministerio, Padre amado. Gracias por su familia, Señor. Gracias por su esposa, Gloria. Gracias por sus hijos. Gracias por Karen, por su esposo, por sus hijos. Gracias por Carelli. Gracias, Padre amado, por Katherine. Gracias por Calier, Dios. Gracias por la familia de la fe, Señor. Gracias, mi amado Dios, por la voz que clama. Señor, gracias por Alcance TV. Gracias, Señor, por los que estamos, Señor, aquí en este lugar, Padre, orándote a ti, Señor. Gracias, Padre. Gracias porque tú, Señor, nos das esa oportunidad, Padre. Gracias, amado Dios. Gracias, Padre. No tenemos cómo pagar este precio de gracias, Señor. Solamente tú eres el único Dios, el grande, el poderoso. Ese Dios, ese Hijo de Dios que entregó todo, Señor, por tenernos aquí en este lugar, Padre. Gracias, Padre amado, por ese precio que tú pagaste en la cruz del Calvario. Gracias, amado Dios. Gracias, Padre. Gracias, Hijo, Espíritu Santo de Dios. Gracias, Señor, por el aire que respiramos. Gracias, Padre, por los calzados. Gracias por los alimentos, por lo que tú provees, Señor. Gracias, Señor. Gracias, Señor. Gracias, Jesús. En el nombre poderoso de Jesús de Nazaret, vamos a estar orando. Orar, tu palabra dice que oremos. Vamos a poner nuestra nación en esta mañana de hoy. Los ponemos en tus manos, Dios. Oh, amantísimo Rey, poderoso Rey de gloria. Toda la gloria y toda la honra es tuya, Señor. En esta mañana, Dios, agradecido a ti, Dios, por lo que tú haces y por lo que tú harás en esta nación, Padre amado. Tu palabra dice que oremos por lo que está en eminencia, para poder estar quieta, reposadamente en Cristo Jesús, creyendo en tu palabra, Señor, que tú estás haciendo, que tú estás obrando cada día más. Oh, mi amado Dios, en esta hora ponemos en tus manos a la vicepresidenta de esta nación, a todos los gobernadores, alcalde, Padre amado, en el nombre de Jesús de Nazaret. Ponemos a todos los diputados de la Asamblea Nacional en tus manos, amado Rey, que seas tú, Dios, obrando, Señor, en cada uno de ellos. Tu palabra dice que tú te llevas todo pensamiento cautivo a la obediencia de Cristo Jesús. Que seas tú añadiendo temor en ellos, Señor. Ayúdalos cada día, Padre amado. Ayúdalos a tomar buenas decisiones en ti, amado Dios. Que seas tú colocando ese temor tuyo, Padre amado. Oh, mi Dios amado, ayúdalos cada día, Señor, para que seas tú obrando, Dios, en ellos.
aun cuando deciden, Señor, sobre esta nación, los servicios públicos, Padre amado. Señor, creemos en el nombre de Jesús que tú estás obrando en la energía eléctrica, en el agua, Señor, en todo, en el aseo, Padre amado, en las gasolinas, en el gasoil, Padre, en las bombas, en los transportes públicos, Padre amado. Ponemos en tus manos todas aquellas personas, Padre amado, que tengan temor de ti, Señor, antes de decidir una decisión, Padre. Tu palabra lo dice, amado Dios, que tú eres el Dios, Señor, que conoces todas las cosas, conoces los corazones. Coloca en ellos un corazón de arrepentimiento, Padre. Coloca en ellos ese amar al prójimo, Padre amado, en el nombre de Jesús de Nazaret. También ponemos en tus manos, amado Dios, todo el ejército militar, los cuerpos policiales, Padre amado, en el nombre de Jesús, la Guardia Nacional, Padre amado, la frontera de esta nación, Padre amado, que seas tú obrando, que seas tú, Señor, rompiendo toda obra, Señor, malos, rompiendo todo lo que no te agrada, Dios, toda corrupción, en el nombre de Jesús de Nazaret, que seas tú, Señor, en el nombre poderoso de Jesús. Ponemos en tus manos la ganadería, Padre de la gloria, que seas tú bendiciendo las empresas de esta nación, Padre. Bendice la ganadería, bendice la pescadería, aquellos, Señor, las empresas, Señor, que seas tú obrando en esas empresas, Padre, donde las empresas, Dios Padre, donde van a ser, Señor, bendecidas por ti, Padre amado. Señor, donde hay personas que están buscando trabajo, Dios, tú estás preparando, Padre, en el nombre poderoso de Jesús. Bendice, Padre amado, en el nombre de Jesús de Nazaret, su agua, bendice su lago, bendice su río, en el nombre de Jesús. Tú nos bendices, Señor, aún a través de estas lluvias, Señor. Gracias por las lluvias que caen sobre esta nación. Gracias, Padre amado. Gracias, Señor, por las lluvias. Gracias por todo, por los aires, por el sol, Padre, porque tú lo permites, Dios. Gracias, Señor. Gracias, Padre. Gracias por Venezuela, Padre. Porque creemos, Señor, que tú obras en Venezuela, en el nombre de Jesús de Nazaret. Oh, bendice, Padre amado, la economía de Venezuela, Señor. Bendice, Padre amado, su finanza, en el nombre poderoso de Jesús de Nazaret. Hay poder en ti, Señor, en esta hora, Padre. Nos rendimos a tus pies, Señor, creyendo, Señor, que tú obras en esta nación, en el nombre poderoso de Jesús. También ponemos en tus manos, Dios, a Jerusalén, Padre. Tu palabra dice que bendigamos a Jerusalén, Señor. Bendecimos a Jerusalén, Padre, a Israel, Padre amado. Bendecimos su tierra fértil, bendecimos sus empresas, al presidente de esa nación, lo bendecimos en el nombre de Jesús. Bendecimos a las viudas, a los huérfanos, a los ancianos, Padre amado. Bendecimos, Señor, los habitantes de esa nación, Padre. Aún, Señor, bendecimos esos lugares, Señor. En el nombre de Jesús, donde tú obras de una manera sobrenatural, Padre. Bendice su agua, su petróleo, sus ganaderías, todas sus empresas, Padre. En el nombre poderoso de Jesús, creyendo en ti, Señor, que tú obras, Señor, conforme a tu voluntad, Padre amado, en el nombre poderoso de Jesús. Te damos gracias por ella. Gracias, Señor, en el nombre poderoso de Jesús. Amén y amén. Ya regresamos con un tema musical.

0: Cuando el reloj marca 6:25 de esta mañana, estuvimos escuchando a Marcela Gándara con Mirza Marco, Abba Padre. Gloria a su nombre. Bueno, vamos a estar leyendo una porción de la palabra. La palabra que nos trae, que nos dio nuestro Señor en este día de hoy. La palabra es como una medicina a tu alma. Esa es la palabra, hace efecto en todo. Bien. Bueno, para esto va a estar leyendo mi hermanita Patricia la porción de la palabra.
1: Amén. Sí, muy buenos días a toda la audiencia que nos sintonicen esta mañana. Bendiciones para todos aquellos que están en sintonía y apoyándonos en este programa Orando Dios Altísimo. Le damos las glorias y las gracias a nuestro Padre Celestial por esta mañana. Bueno, vamos a leer el versículo de hoy. Dice en Jeremías capítulo 33 versículo 6, dice así: he aquí que yo les traeré salud y sanidad, y los curaré y les revelaré abundancia de paz. Amén, gloria a Dios, mi hermana Belinda.
0: Gloria a Dios, aleluya, amén. Yo lo creo en el nombre de Jesús.
1: Amén.
0: Lo creemos, por eso estamos aquí.
1: Amén.
0: Porque hemos creído en ese Dios, que Él sí nos va a dar esa paz. Y nos lo está dando, porque por eso estamos aquí cada día, confiando en Él, de que Él es nuestra paz en todo.
1: Amén.
0: Aún en la enfermedad, sí nos va a traer la sanidad. Él es el que nos sana. Por eso vamos a estar aquí orando por todos aquellos que está ahorita quebrantado.
1: Amén.
0: Cual sea su enfermedad, pero ya lo dijo en su palabra: yo les traeré sanidad.
1: Amén.
0: Lo dice en Jeremías, que lo acaba de leer mi hermana.
1: Hermana,
0: y si la palabra lo dice, yo lo creo.
1: Y también tener la certeza de que Dios ha restaurado nuestra situación y camina a nuestro lado, porque Él lo dice así: yo estaré ahí.
0: Amén, claro.
1: Tener la certeza de que Dios ya ha hecho lo que no ha sanado, no ha
0: libertado
1: de la enfermedad o de cualquier cosa.
0: Amén.
1: Y Él cumple sus promesas.
0: La certeza, claro que sí, porque tienes que tener esa certeza de creer que ya Él hizo la obra, que lo está haciendo. Por lo menos yo creo, yo le creo a su palabra, cuando Él habla, yo creo que ya mi nación está, yo creo que ya mi vida está en sus manos. Yo lo creo que está haciendo algo hermoso en mi familia, en mi nación, en tu vida, en cualquier usted, amigo y amiga que está escuchando. Desde aquí yo creo que Dios te entrega esa sanidad hoy. Y si su palabra lo dice, amén, con la certeza de creer. Padre, seguimos delante de tu presencia, amado Dios. Venimos en esta mañana, Padre, creyendo en tu palabra, Señor. Como acaba de decir en Jeremías, Señor, que tú traes sanidad y paz para las vidas, Dios. Y los creemos, Señor. Creemos, Señor, desde que tenemos esa certeza, desde que dimos ese paso, que confesamos en nombre del Señor Jesucristo, hemos creído que tú vas a hacer, que tú lo estás haciendo, que tú estás obrando, Señor. Por eso estamos aquí, Padre amado, Señor, pidiéndote a ti, Señor, clamando, como dice tu palabra. Clamamos por esas almas que ahorita, Señor, están quebrantadas, Padre amado. Ponemos en tus manos, Señor, a nuestra hermana Yané, Señor, Padre amado. Que sea usted sanando a mi hermana, Señor, Yané Rodríguez, Padre amado. Que sea usted obrando, Señor, en todo órgano, Señor. que están ahorita, Señor, afectadas, Dios. Tú los restauras, como lo dice tu palabra, Señor. Tú los sanaste en el nombre poderoso de Jesús. También ponemos, Señor, a nuestra hermana, Padre amado, en el nombre de Jesús, a nuestra hermana Carmen, Señor, que seas tú sanando su cuerpo, Señor, que seas tú sanando, Dios mío, aquellas piernas que están ahora inflamadas, esos dolores se van de ella, no le pertenece su cuerpo, en el nombre de Jesús. También oramos por nuestra hermana María López, Padre, pedimos sanidad, Señor, que seas tú sanándola, que seas tú, Señor, en el nombre de Jesús, obrando en ella, Padre amado, en el nombre poderoso de Jesús, que seas tú obrando, Dios, en la mamá de mi hermana Dayana, Señor, que seas tú abriendo puerta, Padre amado, en el nombre poderoso de Jesús. También pedimos, Señor, sanidad por nuestra hermana Mauri, Señor, y creemos en el nombre de Jesús que tú la estás sanando, entregando vista, Señor, nueva, Señor, en el nombre de Jesús. Todos tus hijos están en tus manos, Padre amado. Tú acabas de dar una palabra hoy, Señor, de sanidad, Padre amado. Lo creemos en el nombre de Jesús. Ponemos a todos aquellos, Señor, que están en un hospital en este momento, Padre amado, que se van a ser intervenidos a una operación, Padre de la gloria. Que seas tú, Señor, obrando, Señor, cual sea, Señor, esa operación en cualquier órgano de su cuerpo, Padre, que sea usted restaurando, Padre amado, quitando toda hora, Señor, toda enfermedad como cáncer, en el nombre de Jesús, como diabetes, Padre amado, en el nombre de Jesús de Nazaret, tumores, Señor, Padre amado, en el nombre poderoso de Jesús de Nazaret, quítele, Señor, Padre amado, en el nombre de Jesús, normalizando su tensión, en el nombre poderoso de Jesús de Nazaret, por el poder de tu palabra, Señor, Padre de la gloria, todo dolor de cabeza, toda fiebre, todo malestar se va ahora de ese cuerpo, no le pertenece, en el nombre de Jesús, se normaliza su hemoglobina, se normaliza todo su sangre, Señor, Padre amado, en el nombre de Jesús, glorifícate en esas vidas, Dios, pongo estas vidas en tus manos, Señor, clamo por esas almas, Dios, creyendo en tu palabra, Señor, que tú entregas sanidad, Padre amado, en el nombre poderoso de Jesús, porque tú eres el médico por excelencia, y tu palabra dice que por tus llagas fuimos sanados y curados, Señor, en el nombre poderoso de Jesús. Los niños, Señor, también, Señor, están ahí en tus manos, Dios Padre, en el nombre de Jesús, creyendo, Señor, que tú les traes sanidad a cada niño, Padre, en el nombre de Jesús, aquellos niños que están ahora, Señor, en esa clínica del cáncer, Padre amado, seas tú sanándolo, aquellos niños que están en un hospital, sea usted pasando su mano sanadora sobre ellos, en el nombre poderoso de Jesús de Nazaret, los ancianos, Padre amado, en el nombre de Jesús, seas tú, Señor, obrando, Padre, pedimos tu misericordia, Señor, porque es tu misericordia, Padre. Oh, mi Dios amado, creyendo, Señor, creyendo en tu palabra, Señor, en el nombre poderoso de Jesús. Amén y amén. Gloria a Dios, aleluya. Creemos en el nombre de Jesús que está obrando. Señor, Padre, creemos, Señor. Seguimos delante de tu presencia, Padre. También ponemos en tus manos, Dios, la familia, Señor. Mira aquella familia, Padre amado. Ponemos la familia Venezuela. Señor, aquella familia que todavía no ha llegado a tus pies, Señor. Que seas tú obrando, Dios. Aquella familia que piensa que no hay una solución para solucionar sus problemas, Padre. Seas tú obrando en aquel matrimonio, en aquel hijo, Señor, en aquel hijo que es rebelde, en aquel hijo, Señor, que no quieren obedecer a sus padres, Señor, hoy en día, Padre. Sea usted obrando, Señor, sea usted glorificándose, Padre amado. Oh, mi Dios, tu palabra dice que el Espíritu Santo es el que convence al hombre de pecado, Señor. Sea usted glorificándose en aquellos matrimonios, Señor, que están en conflicto, Padre amado, que están ahí, Señor, Padre amado, Señor, aún a punto de divorciarse, Padre. Sea usted obrando sobre ese matrimonio, Padre de la gloria, en el nombre poderoso de Jesús. Que ellos, Señor, sean tomando buenas decisiones, Señor, en tu nombre, Jesucristo, en el nombre poderoso de Jesús. Aquellos ancianos, Señor, que están abandonados, Padre amado, por sus hijos, Padre, que seas tú, Señor, obrando en ellos, Señor, despertando ese amor, Padre amado, por sus familiares, despertando ese amor al prójimo, Padre de la gloria, en el nombre poderoso de Jesús. Creemos, Señor, que la familia de Venezuela está en tus manos, Señor. Aquella familia que no tienen una puerta porque no tienen trabajo, Señor, ¿por dónde ellos van a entrar? Que sea usted abriendo esas puertas de empleo, que sea usted bendiciendo sus manos, que sea usted bendiciendo su salida y su entrada en el nombre de Jesús. Que seas tú obrando, consolándolo, Señor. Aquellos que han perdido un familiar, Padre amado, y están tristes, Señor, consuélalos, Padre de la gloria. En el nombre de Jesús, oramos por toda esa familia, Señor, que están ahorita, Señor, sin dirección, Padre amado. Que seas tú obrando. También ponemos, Señor, la familia de la fe en tus manos, Señor, creyendo en tu palabra, Señor, que tú estás obrando. Tu palabra dice, Padre, tú y tu casa serán salvos, dice tu palabra, Señor. Y si tu palabra lo dice, Padre, nos apropiamos de esa palabra, Señor. Oramos por la familia de la fe, Señor. Que seas tú, Señor, restaurándolo, levantándolo, fortaleciéndolo, creyendo cada día más, Señor, que tú vas a obrar, creyendo cada día más que tú estás haciendo, Padre amado. En el nombre de Jesús, bendice esa familia, Señor, de la fe. Bendice, Señor, su trabajo, Padre amado. Bendice su matrimonio, Padre de la gloria. Y cae por tierra toda obra del enemigo en el nombre poderoso de Jesús de Nazaret, creyendo, Señor, que tú estás obrando en la familia de la fe, Señor, creyendo que tú estás rompiendo cadenas, Señor, creyendo, Padre de la gloria, que tú te glorificas, Señor, en cada hijo, en cada hija. Fortalécelos en el nombre de Jesús de Nazaret, en el nombre de Jesús. Amén y amén. También oramos por toda la iglesia. Vamos a estar orando por la iglesia. Padre, en el nombre de Jesús, tu palabra dice que oremos por todos los santos de la tierra, Señor. Oramos por todas aquellas iglesias a nivel mundial, Padre amado. Señor, fortalece la iglesia, Padre, el cuerpo de Cristo. Señor, que cada día más, Señor, ellos sean, Señor, siempre a tus pies, Señor, entregados a ti, Padre amado, en el nombre de Jesús. Aquel que se siente débil, aquel que no siente, que no tiene fuerza, Señor, dale fuerza, Padre amado, para seguir en tu camino, Señor. Señor, que seas tú abrazándolo, Padre. Señor, tu palabra dice que solo los valientes arrebatan el reino de los cielos, Señor. A veces estamos sin fuerza, a veces queremos como que salir de ese lugar. No lo permitas, Dios. Dale fuerza a aquel que se siente tan débil en esta mañana, Señor. Aquel que no tiene ganas de orar, Señor. Seas tú, Señor, obrando. Seas tú alientándolo, Señor, a través de tu palabra, Señor. Que seas tú obrando en cada iglesia, Padre, en el nombre poderoso de Jesús. Hay poder en tu sangre, Señor. Hay poder en tu palabra, Padre mío, en el nombre poderoso de Jesús. Ponemos la iglesia de Dios Altísimo en tus manos, Padre. Ponemos al apóstol Jesús González. Fortalece al apóstol, Señor. Fortalece a su familia, a sus hijos, Padre amado. Fortalece la Grey que está con él, Padre amado. A los pastores, Señor. Dale nueva fuerza, mi Rey. Yo te pido nueva fuerza. Te imploro, Señor, por cada mujer, por cada hombre, por cada joven, por cada niño que están ahí, Señor. Seas tú obrando, Señor. Seas tú rompiendo, Señor, todo lo que quieras, Señor, Padre amado. todo lo que quiera levantarse contra tu iglesia, Padre amado, en el nombre poderoso de Jesús de Nazaret. Fortalécelo, Señor, su rodilla. Señor, bendice sus manos, bendice, Padre amado, su vida, Señor. Que seas tú obrando, Dios, que seas tú dándole ese querer, como el hacer en ir a buscar tu presencia, en ir a la congregación a buscarte, a adorarte, Señor. Dispuesto a hacer tu obra, Señor, en ti, Padre amado. Dejamos a todos los pastores de la iglesia de Dios Altísimo, dejamos a todos los ungieres, a todos los intercesores, Padre amado, seas tú obrando, Señor, con poder y gloria, en el nombre poderoso de Jesús. Amén y amén. Ya regresamos con un tema musical.

Cuando el reloj marca 6:47 de esta mañana, estuvimos escuchando San Marco, con tu presencia. Amamos tu presencia. Claro que sí. La presencia de nuestro Dios es algo lindo. Cuando tú estás quebrantado, solo la presencia de nuestro Señor es lo que te sana. Cuando te sientes sola, ve a la presencia. Estoy segurísima que ya no te vas a sentir sola, porque te va a decir: aquí estoy, yo te abrazo con mi presencia. Y su presencia es lo más hermoso que hay, es lo más bello. Su presencia. ¿Quién nos podrá? Dice la palabra. ¿Quién te apartará del amor de Dios? Nadie. Porque mientras que esté en esa presencia, no hay nadie quien te aparte del camino de nuestro Señor. Porque Él está ahí siempre. Porque es su presencia. Gloria a Dios, alabado sea el nombre de Jesús. En esta mañana queremos estar saludando a todos los que están conectados a través de Alcance Facebook, de Alcance TV. Bendecimos su vida ahí donde usted está. Bendecimos a la vida de nuestra hermana Doris. También bendecimos a la vida de nuestra hermana Norma Gutiérrez, que también yo creo en el nombre de Jesús, que también la presencia del Señor está con ustedes ahí. Ahí está la presencia de Dios, porque su presencia es linda. Gloria a Dios, aleluya. Bendiciones a todos los que están ahí, a otras naciones, en el nombre de Jesús. Seguimos orando, porque eso es lo que es hermoso, orar. Orar es hermoso. Padre, en el nombre de Jesús, seguimos delante de tu presencia, Padre, creyendo, Señor, que tú estás obrando, creyendo, Padre amado, que tú obras, Señor, en aquellos que están ahorita presos de libertad, Señor, en aquellos jóvenes, mujeres, hombres que están en esos lugares, Señor, adolescentes, Padre amado. Señor, solo tú eres el único, Señor, que tu presencia vaya a ese lugar, Señor, y lo liberte de tantas cadenas, Señor, y que tú rompas esas cadenas, Padre amado, que tú rompas esas cadenas de vicio, esas cadenas de corrupción en ese lugar, Padre amado, en el nombre poderoso de Jesús. Todo espíritu inmundo, en el nombre de Jesús, se va de ese lugar, Padre amado. Sus mentes son renovadas delante de tu presencia, Padre. Pedimos que seas tú obrando sobre sus pensamientos, Padre amado. Seas llévate todo pensamiento cautivo, Padre amado. Cambia sus corazones, Padre de la gloria. Cámbialo. Solo el Espíritu Santo es el que convence al hombre de pecado, Señor. Que sean libres su alma desde la tiniebla, Señor, de ese lugar. Y sean libres para ti, Señor, y te adoren, Padre amado. Y que tú seas usando cada abogado, cada juez, Señor, cada abogado que está ahí, el guasil, Señor, ahí donde lo van a subir, Padre amado, el fiscal que está ahí, Señor, seas tú tocando, Padre amado, seas tu misericordia que se renueva en ese lugar, Padre, en el nombre de Jesús, porque creemos, Señor, que tu presencia, Señor, está con cada día, Señor, con nosotros. Y cuando oramos por esos jóvenes, Señor, tú haces algo. Yo estoy segura, Dios, que hay libertad en ese lugar. Libre, libre su alma para ti, Señor, mi Dios poderoso. Gracias te doy por ellos, Señor. Abraza a los Espíritu Santo en ese lugar, porque se sienten solos, Padre amado. Se sienten que no hay nadie, pero tú estás ahí. Que invoquen tu nombre, Señor, en el nombre de Jesús de Nazaret. Te doy gracias, Señor. Gracias, Padre. Gracias, Hijo Espíritu Santo de Dios. Amén y amén. Seguimos delante de tu presencia, Señor. Oh, mi Dios amado, en esta hora, Señor, Padre de la gloria, ponemos en tus manos, Señor,
todos aquellos, Señor Padre de la Gloria, todos aquellos, Señor, que se habían apartado de ti, Señor, los apartados, Padre amado, aquellos que sanaban en tu nombre, aquellos que te cantaban un día, Padre. Pero yo creo lo que dice tu palabra, que el hijo pródigo vuelve a su casa a buscar la presencia de su Padre, Señor. Yo creo que ese hijo vuelve a tus pies. Yo creo en el nombre de Jesús que el Espíritu Santo lo trae a tus pies, Señor. En el nombre de Jesús de Nazaret. Pedimos donde quiera que estén, Señor, tú los desargulles. Tú trates con ellos, Padre amado, de lo más profundo, Señor. En el nombre poderoso de Jesús. Te dejamos en tus manos, Señor, esas mujeres, hombres, Señor, que un día estaban en tus caminos. Señor, ellos vuelven, Señor. Tú los llamas, Señor, como un día nos llamaste a nosotros también, Señor, en el nombre de Jesús. Te damos gracias, Padre. Gracias, Hijo, Espíritu Santo de Dios. Amén y amén. Gloria a Dios, aleluya. También oramos por todas las naciones, Padre. Ponemos todas las naciones en tus manos, Dios. Aquellas naciones, Padre amado, que están ahorita en conflicto, que están peleando, Señor, mi Dios amado. Señor, ponemos a todas las naciones, a Colombia, Señor. Mira, Colombia, Padre, ella todavía, Señor, está esperando su gobierno, Padre. Yo creo en el nombre de Jesús que tú vas a obrar en Colombia. Yo creo en el nombre de Jesús que tú vas a obrar en ese gobierno, Señor. Que seas tú, Señor, rompiendo toda cadena, rompiendo todos planes del enemigo, en el nombre de Jesús de Nazaret. Que levanta tu pueblo, Señor, que oren por esa nación, Padre amado, en el nombre poderoso de Jesús. Colombia está en tus manos, Padre.

En el nombre de Jesús, también ponemos, Señor, a todas las naciones, Padre amado, a los Estados Unidos, en el nombre de Jesús, todas las naciones que están ahorita, Señor, Padre amado, que seas tú obrando, que seas tú libertándolo, Dios mío. Tu palabra dice que oremos por todos los impíos, Señor, porque tú no quieres que ni un impío se pierda, Padre. Que seas tú obrando, que seas tú glorificándote, Señor, y que tengan temor de ti, Señor. Tu palabra dice que tú le mostrarás, Señor, a todas las naciones que tú eres el rey de estas naciones, Padre, que tú eres el Dios de las naciones, Padre. En el nombre de Jesús de Nazaret, ponemos todas las fronteras de estas naciones en tus manos, Señor. En el nombre de Jesús, donde está la guerra, Señor, que seas tú obrando en esa guerra, cesando. Donde está la violencia, que la violencia se cese. En el nombre de Jesús de Nazaret, imploramos, Señor, a ti, Padre amado, que seas tú obrando, Señor, en el nombre precioso de Jesús de Nazaret, creyendo en tu palabra, Señor. Amén y amén. Bueno, ya culminamos con el programa Orando a Dios Altísimo. La presencia de nuestro Señor en este lugar, cómo fluye la presencia de Dios cuando tú oras, cuando tú lo sientes. Gloria a Dios, alabado sea el nombre del Señor. Estuvimos trabajando en la presidencia del apóstol Jesús González, en la gerencia de producción nuestra hermana licenciada Karen González, y en los controles nuestra hermana Patricia de Infante, y con ustedes su hermana Belinda Montiel. Para la gloria y la honra de nuestro Señor, le damos gracias al Señor. Shalom.

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1: Gracias a todos los ministerios que han participado juntos, que creyeron y aceptaron el llamado de Dios a unirse a hablar un mismo idioma, en una misma mente, un mismo propósito, en un mismo espíritu, porque así nos quiere Dios. Para bendecir al mundo les presentan

el mundo va a creer cuando entre tú y yo caigan las barreras y el amor de Dios sea verdad entre nosotros. El mundo va a creer cuando la paja que hay en tu ojo y la viga que hay en el mío sean rendidas a los pies de nuestro Salvador y dispongamos nuestras vidas para Él. Ven, hermano, ven. Dame tu mano y caminemos juntos las millas que sean necesarias para alegrar el corazón de nuestro pueblo.

0: muy buenos días a todos los televidentes y a todos los radioyentes de este tu programa Un Momento por la Unidad. Damos gracias por escoger Enlace Alcance Televisión y el programa a través de la web de La Voz que Clama, www.lavozqueclama.org.be de Venezuela. Así que hoy, 8 del mes de junio del año 2026, estaremos laborando para todos ustedes en la presidencia de esta estación, el apóstol Jesús González, en la gerencia de producción, la licenciada Karen González. En la parte técnica nos acompaña la ministra Claudelia González, y ante los micrófonos tenemos por acá el pastor electo Quevedo, a la ministra Luz de Quevedo, y este tu servidor Ender Romero, todo bajo la dirección del Espíritu Santo de Dios. Así que le damos la bienvenida, buen día pastor electo, buen día mi hermana Luz Marina.
1: Buenos días.
0: Los micrófonos son de ustedes.
1: Bueno, gracias por aquellas personas que ya están conectadas y están viéndonos y escuchándonos, y le deseamos pues que hoy 8 de julio pues tengan un feliz día, y que todos los que están allí conectados pues estén pendientes y siempre anotando las cosas importantes, porque todas las cosas no las sabemos, pero a través de este tu programa Un Momento por la Unidad usted va a saber algunas cosas que se le han olvidado o que no las sabía. Entonces es importante, cada día nosotros debemos saber las cosas de Dios, debemos estar preparados, y sobre todo los que ministran la palabra del Señor están claramente en la enseñanza cuando enseñamos a un pueblo, a una congregación. Entonces, no sea parte del dial, los bendecimos esta maravillosa mañana y les deseamos un buen día, y que tome lo mejor de este tu programa Un Momento por la Unidad. Mi hermana Luz.
2: Buenos días, mis hermanitos en Cristo. Aquí estamos de nuevo, gracias al Señor. Le damos por habernos permitido de estar de nuevo aquí en la emisora y conectados con ustedes para estar pendiente pues de la palabra del Señor, que es lo que nos enseña pues. Y bueno, y gracias al Señor que estamos aquí de nuevo en la emisora, con el pastor Ender y la hermana, y bueno, y mi esposo y todos estamos aquí unidos para y conectados con ustedes y ustedes con nosotros. Le doy gracias por eso, le doy gracias al Señor por eso, mis hermanos. Bueno, aquí estamos, cualquier cosa se comunica con nosotros, que aquí estamos para servirles, en el nombre de Cristo Jesús.
0: Amén, amén. Bueno, aquí estamos pues nuevamente en este tu programa, con el deseo de que esta semana el Espíritu de Dios pueda ayudarles a todos ustedes, guiarles, direccionarles en el plan, el propósito que Dios tiene para cada uno. Que este programa esta semana sea de gran bendición para sus vidas, para su familia, sus matrimonios, su ministerio, sus empresas, aquellos que son empresarios, y aquellos que Dios está señalando para bendecirlos también, para que sean futuros emprendedores. Así que viene una época muy hermosa para Venezuela, de gran prosperidad. Tenemos que soñar en grandes proyectos para que Dios bendiga esos proyectos y nuestra diligencia, muy importante. Bueno, mis hermanos, estamos en el día 8, ¿ok? Así que le doy la oportunidad para que ustedes nos compartan de ese proverbio del día de hoy.
1: Y Proverbio 8, verso 17, dice: yo amo a los que me aman y me hallan los que temprano me buscan. O sea que Dios está presto para amarnos siempre. Cuando lo primero que hacemos a nuestro despertar es buscar a Dios, es bendecir a ese Dios maravilloso que nos dio a ese Jesucristo para que fuésemos salvos. Así que Él nos

0: Ama cuando temprano lo buscamos y lo hallamos. Está pendiente, te presto. Creo que mi Dios pone, sintoniza a través de su oído y le escucha cuando usted clama por cualquier problema que usted pueda tener o cualquier necesidad, en fin. Y Dios le gusta, le gusta pues que lo busquemos temprano. Y así pues a través de él vamos a resolver algunos problemas. Dios, ya que buscamos a Dios, Dios sabe cuál es nuestra necesidad y nos la va a suplir y nos va a ayudar en este día. Así que conéctese con Dios temprano siempre, no deje para temprano. Lo primero que usted debe hacer al amanecer es dar gracias a Dios, es conectarse con ese Dios maravilloso que siempre nos espera con los brazos abiertos y que su oído está atento a su oración, a su problema, a lo que usted tiene, a su necesidad. Él está presto allí siempre, en el nombre del Señor. Sí.
1: Mi hermana Luz Marina, si tiene algo que compartir también. Yo tenía precisamente ese mismo versículo, lo tengo señalado. Ese es el que escogí hoy. Tenía otro por ahí, pero ese era el principal. Yo amo a los que me aman y me hallan los que temprano me buscan. Qué lindo texto.
2: Así es, gracias al Señor, mi hermano. Eso es. Aquí estamos, mis hermanitos en Cristo, bueno, para estar en comunicación, ustedes con nosotros y nosotros con ustedes, porque así son las cosas del Señor, mi hermano, son buenas. Y por aquí estamos, y le voy a hablar del Proverbio 22, que dice: Jehová me poseía en el principio, ya de antiguo, antes de sus obras. El 23 dice: Eternamente tuve el principado desde el principio, antes de la tierra. ¿Verdad, hermano? Bueno, estemos pendientes con estos proverbios que están aquí, que nos dan mucha, bueno, para entender las cosas de nuestro Señor, que es muy importante. Así que, hermanos, aquí estamos a la orden para que se comunique con nosotros y nosotros con ustedes para hablar las cosas muy lindas que vienen de las partes del Señor, nuestro Dios. Aquí estamos, a sus órdenes, mi hermano.
1: Amén, amén. Muchas gracias, mi hermano pastor electo. Y bueno, vamos a hacer la pregunta. Estamos haciendo las preguntas temprano, aprovechando la electricidad. Gloria sea el nombre del Señor. Vamos a hacer la pregunta. Dice lo siguiente, la pregunta del día de hoy. Vamos a enviarla a los distintos grupos. Me permiten unos segunditos. Inmediatamente vamos a enviar la pregunta. Tenemos tres grupos importantes. El estudio cronológico. Tenemos el grupo del estudio Un Momento por la Unidad y también a mi estado. Entonces, esos grupos enviamos la pregunta. La pregunta es la siguiente. En un salmo de autor desconocido dice: resplandeció en las tinieblas luz a los rectos, es clemente y ¿qué otras dos cosas más? Los rectos son clemente y ¿qué otras cosas, dos cosas más? Son los justos, o los rectos, mejor dicho. ¿Okay? Repetimos la pregunta. En un salmo de autor desconocido dice, abro comillas, resplandeció en las tinieblas luz a los rectos, es clemente y ¿qué otras dos cosas más? ¿Okay? El recto o los rectos son clemente y ¿qué otras dos cosas más? Dice la Biblia en este salmo que nos tocó leer este fin de semana. ¿Okay? El día de ayer nos tocó leer los salmos 100, 104, 111 y 112. Esos cuatro salmos. Repito, el salmo 100, 104, 111 y 112. De esos cuatro salmos extraímos la pregunta del día de hoy. Si recuerden que siempre vamos a extraer las preguntas de los salmos leídos, de los capítulos leídos el día anterior. Y siempre vamos a, en este programa, durante tantos años, hemos estado compartiendo las lecturas del día anterior. En este caso, los días lunes, compartimos los capítulos leídos del día viernes, sábado y domingo, a partir de lunes, ¿okay? Los días lunes y martes tratamos de cubrir todos esos capítulos. Así que bueno, para aquellas personas que no tienen la información, durante este programa usted va a aprender toda la Biblia. Y si usted no quiere participar por cualquier razón de responder la pregunta, no hay problema. Usted puede estar en el grupo del estudio cronológico y en ese grupo usted va a aprender. Todos los días usted lee la pregunta, espera la respuesta, recibe la respuesta y usted va a aprender de toda la Biblia durante todo el año. Así que es muy importante que usted permanezca en el grupo, y aquellos que de alguna manera pues quieren integrarse a responder la pregunta, usted puede hacerlo con toda confianza. Aquellos que se atrasaron, nuestra recomendación siempre es que lea los capítulos que corresponden del día y trate de recuperar los días anteriores, leer poco a poco hasta llegar a leer todo lo atrasado, y así de esta manera usted puede participar en enviar su respuesta cada vez que enviamos la pregunta, ¿ok? Muy importante. Así que estamos contentos, gozosos en el Señor, ya estamos en la semana 18, hoy por cuestiones pues hubo un pequeño percance, y estamos enviando ya el cronograma de estudio de esta semana. Ya lo estamos enviando, ya lo enviamos a los distintos grupos. Así que bueno, muchos hermanos comenzaron a llamar pastor, enviar mensajes, y le agradecemos profundamente, porque en algunas oportunidades se nos puede haber olvidado, pues, okay. Pero en esta oportunidad no fue así, sino que un pequeño detalle que se tuvo que arreglar en el material, y ya se resolvió y ya enviamos entonces el cronograma de todas estas semanas. Y yo coloqué que esta semana vamos a finalizar con los salmos de autores desconocidos, y vamos a retomar nuevamente durante la semana el estudio del libro o la vida del rey David. Vamos a ver cuál fue el final del rey David. Eso lo vamos a ver durante esta semana, si Dios lo permite. Recuerden que si no sale el programa, si se va la electricidad, si cualquier inconveniente que suceda, nosotros continuamos en el estudio, ¿ok? Y aquellas personas que no tienen el material completo, aquellos que están, se ingresaron en el grupo, pero que no tienen el material completo, usted puede pasarme un mensaje y decirme: pastor, yo no tengo el material completo, porque ya todo en el grupo ya está, pero aquellos que ingresaron posteriormente, por supuesto, no van a tener la información, y queremos que usted tenga toda la información. En años anteriores sucedió que una vez, bueno, se nos dañó el transmisor, le cayó un rayo a la antena y dañó el transmisor, y tuvimos un buen espacio sin salir. Y también así ha sucedido en varios periodos. En alguna oportunidad nos reservamos algunas cosas pues que no queremos decir por este medio, pero tuvimos un buen espacio también sin salir del programa, y continuamos el estudio, y cuando empezamos otra vez, retomamos, vamos por donde vamos en el estudio de la Biblia. Así que no nos vamos a detener. Este es un programa hermoso de estudio bíblico, que usted puede leer la Biblia en 10 meses y medio, 4 capítulos diarios aproximadamente. Decimos aproximadamente porque hay contexto donde no es precisamente como estamos leyendo ahorita los salmos, que son capítulos, sino que a veces hay que relacionar libros de la Biblia, y aproximadamente calculamos 4 capítulos diarios. Así que vamos entonces a escuchar el primer tema musical que tiene seleccionada nuestra querida hermana Claudelia González, y ya regresamos.

0: allí estuvimos escuchando Alex Campo, tu voz de Alex Campo. Bueno, y repetimos la pregunta en el día de hoy. En un salmo de autor desconocido dice: resplandeció en las tinieblas luz a los rectos. Es clemente, ¿y qué otras dos cosas más? Ok, los rectos son clementes, ¿y qué otra cosa más? Esa es la pregunta del día de hoy. Vamos entonces a revisar quiénes han respondido. Mientras tanto, vamos a escuchar los consejos por acá del pastor electo Quevedo, nuestra hermana Luz Marina Torres de Quevedo, que tienen una palabra para todos nosotros. Pastor electo.
1: Amén. Sí, queremos compartir en esta maravillosa mañana, en este tu programa Un Momento por la Unidad, un versículo del apóstol Santiago, capítulo 5, verso 20, que es muy importante para nosotros, y dice así: sepa que el que haga volver al pecador de su error, de su camino, salvará de muerte un alma y cubrirá multitud de pecados. Esto es importantísimo, ¿verdad? Porque sucede de que muchas veces, pues siempre a través de los años, pues podemos ver hermanos que se apartan del Señor, y algunos de nosotros, ¿verdad? A veces, bueno, como él conoce la palabra, si se apartó, pues se quiso apartar, porque tal, y hablamos esas cosas a veces, ¿no? Y no todo, pero a nosotros nos es importante que nadie se pierda, y que aquellos hermanos o aquellas hermanas que se apartan por cualquier cosa que le sucedió, y el enemigo siempre trata de desviarlo, ¿verdad? Entonces nosotros como creyentes, como personas de Dios, como hijos de Dios, debemos aconsejar a estas personas que se han apartado, que han caído y han regresado otra vez. Entonces es importante que nosotros estemos pendientes de estas vidas. ¿Por qué? Porque como dice la Biblia, sepa que el que haga volver al pecador del error de su camino, salvará de muerte un alma y cubrirá multitud de pecados. Qué maravilloso, ¿verdad? Entonces, mi amado hermano, aquellos que hemos caído, a lo mejor caemos en el camino de cuando se aparta alguien del camino del Señor, nosotros no le dirigimos ni la palabra muchas veces. Y creo que no sé si ahora, pero en otros tiempos se hacía de que aquella persona que se apartaba del Señor siempre pues lo ponían allá en la última fila, atrás, y pues casi ni le diríamos la palabra ni esas cosas. Eso no debe ser. Por eso la palabra dice: sepa que el que haga volver a alguien del error cubrirá multitud de pecados. Entonces nosotros nos importa de que alguien se nos pierda después que haya caminado unas cuantas millas en el Señor, y por cualquier momento sabes que el enemigo siempre trata de que las personas se devuelvan, y nosotros pues los que estamos en el Señor debemos ocuparnos de esto, ¿verdad? Para aquellas personas que están apartadas, que se regresaron, siempre dirigir la palabra, siempre hablar. Y yo digo esta palabra, que aquellas personas que hoy no escuchan y están apartados del Señor, sepa que en su iglesia está una silla vacía esperándolo allí de nuevo. Sí. Entonces nosotros como cristianos, como hijos de Dios, como hermanos, debemos optar por esto, no dejar que aquella persona que por cualquier motivo se apartó, no dirigir la palabra, sino buscarlo y hacerlo. Dice, porque si logramos, a través de nosotros también orando por esa persona, de que esa persona que cayó en ese error se devuelva, pues nosotros estamos favorecidos también con eso, ¿verdad? Cubriremos multitud de pecados y veremos la gloria de Dios y veremos una alma salvada. No desechemos al que se fue, al que se apartó, sino siempre dirigiéndole la palabra, siempre buscándolo, ¿verdad? Porque nos interesa nos interesa, y como hijos de Dios debemos amar a las personas, debemos amar al perdido, debemos amar a aquella persona que se aparta, y nosotros dirigirle el consejo siempre, tratar de que de ganárnoslos de nuevo otra vez, porque es más difícil ganarse a una persona que se aparta que a una persona por primera vez, ¿ves? Entonces por eso tenemos que orar por esa persona, tenerla siempre en oración y luego acercarnos siempre de vez en cuando a esa persona hasta que veamos la gloria de Dios, hasta que ese hermano pues reconozca que lo que hizo no debía hacerlo, no debía apartarse porque entra en peligro de muerte, ¿verdad? Entonces es importante que nosotros como hijos de Dios, como ministros del Señor, no debemos desechar a ninguna persona que por alguna u otra forma se aparte del Señor, dejarlo así a la deriva, sino siempre orando por él, y cuando haya el momento que nos encontremos, pues dirigirle y hablarle eso. Yo siempre, y vuelvo lo repito, que siempre allí en esa iglesia donde tú estás, allí está la silla vacía esperando por ti y por tu regreso, como el hijo pródigo, ¿verdad? El hijo pródigo hizo desastre, hizo tantas cosas, pero el papá siempre estaba pendiente de él y no lo desechó. Cuando volvió, pues lo recibió con muchas bendiciones, y así nosotros debemos recibir siempre a aquellos hermanos que por alguna cosa, algún problema de la vida que se nos atraviesa en el camino, pues nos desviamos, y esa persona que está desviada nos toca a nosotros como hijos de Dios, como hermanos de él, ¿verdad? Porque él se aparta, pero nos sigue siendo nuestro hermano, y ese hermano hay que buscarlo, hay que aconsejarlo para que pueda regresar al camino del Señor, y ya esa silla que está allí no esté vacía, sino que esté ocupada por aquel siervo del Señor que Dios con todo amor lo está esperando que regrese.
0: Eso es muy importante, mi hermano, que la iglesia esté preparada para esos regresos, ¿no? Y que seamos prudentes en el momento de recibir a esos nuevos miembros, aquellos miembros que fueron miembros de nuestras iglesias, porque se han dado muchos casos donde las personas, pues la imprudencia hace que la gente no tenga esa confianza de ir a una iglesia. Y a mí, yo he compartido esto que voy a compartir, creo que como dos o tres veces aquí en el programa, a nivel de estos 19 años, una experiencia que yo viví frente a nuestra iglesia orando por los apartados. Nosotros siempre oramos, nuestra iglesia siempre ha orado por los apartados, y en aquel entonces pues orando por algunas personas específicas, y de repente yo estaba en el portón, un portalón grande de nuestra iglesia, en el frente de la iglesia, y veo que viene una hermana que estaba apartada por mucho tiempo, años, ya años de apartada. Y cuando yo la veo, me alegré de tal manera, yo quería que llegara rápida para abrazarle, darle la bienvenida. Y al lado mío, antes de mí, estaba otra hermana, y cuando ella se acercó, la hermana que estaba apartada, esta hermana dice: mijita, menos mal que regresaste, Dios mío, ¿hasta cuándo? No sé qué más. Y Dios mío, yo decía dentro de mí: trágame tierra. Dios mío, qué cosa tan tremenda. Entonces la imprudencia. Entonces nosotros tenemos que ser sabios en el trato de las personas que están de vacaciones, que están apartadas, porque ellas necesitan la ayuda, no necesitan que nosotros los condenemos ni los juzguemos. Al contrario, ellos necesitan que nosotros le demos la confianza, que ellos puedan ir con libertad a la iglesia, que ellos puedan comenzar de nuevo. Ese es parte del espíritu, por lo menos, que debe haber en la iglesia, que es ahí en nuestra organización, en el grupo Un Momento por la Unidad. Siempre procuramos pues llegar a esos apartados, le enviamos muchos mensajes a los apartados, oramos por los apartados, las personas que están, decimos nosotros, de vacaciones, y es importante que la iglesia trabaje en pos de eso, que ore y que hagamos un trabajo especial para con ellos. Nosotros hemos hecho en dos oportunidades un evento que hemos titulado De Regreso a Casa. Ha sido uno de los eventos más hermosos que hemos hecho nosotros en nuestra carrera ministerial, nuestra organización y lo llevamos a la ciudad. La última que hicimos fue extraordinaria. Las personas, pues, se les invitaba a los pastores, las pastoras, las iglesias invitadas, le decíamos que oraran por los apartados y que los invitaran a ese evento, que los que se convirtieran iban a ir para sus propias iglesias. Y nosotros hicimos una ficha donde tomamos los datos, quién fue, dónde, en qué iglesia se congregaba, cómo se llamaba el pastor, quién lo invitó a la campaña, a la actividad. Y después que terminó el evento, que se convirtieron muchas personas, de hecho ahorita hay líderes en algunas iglesias de esas personas que se reconciliaron, y inclusive en nuestra iglesia. Y bueno, nosotros ese mismo día que terminó el evento terminó muy tarde, como a las 11 de la noche, calculo yo que terminó. A las 4 de la mañana yo me monté con todas esas fichas y a todos los pastores de donde venían esos jóvenes, yo le envié a esa hora, desde las 4 de la mañana en adelante, le envié los datos en la actividad que hicimos, se reconcilió fulanito de tal, ese es tu número de teléfono, le envié toda la información a todos los pastores. Yo pasé ese día, fue un día hermoso para mí. Y una gran satisfacción de ver a los pastores, de decir, sí, el hermano vino a la iglesia, el hermano se está congregando, qué lindo, qué hermoso. Entonces, ese es el trabajo que nosotros debemos hacer y es el que nosotros venimos compartiendo en este programa, Un Momento por la Unidad. Nosotros somos personas que respetamos a la gente de donde viene. No hacemos proselitismo cristiano, o sea, si alguien, no pretendemos que la gente vaya a nuestras iglesias después que se reconcilie con el Señor, ni tampoco vamos y hacemos proselitismo de ir a predicar a otros hermanos de otras iglesias, invitarlos a nuestras iglesias. Eso es falta de ética. Y eso hay que predicarlo y enseñarlo muy seguido, porque ahorita hay movimientos en varias iglesias cristianas que hacen eso, invitan a las personas de otras iglesias, no, vente para mi iglesia es esto, y comienzan a hacer proselitismo de llevarse hermanos de una iglesia hacia otra. Nosotros hicimos un convenio en la parroquia de Alfonso Vázquez, realizado por abogados, donde todos los pastores, una buena parte de los pastores de la parroquia de Alfonso Vázquez, firmaron ese convenio, y entre las cosas que hablamos en ese convenio que la gente firmó, está eso: si alguien llega de otra iglesia a mi iglesia, mi deber es hablar con el pastor de la iglesia de esa persona que viene, porque muchas personas vienen en rebeldía, vienen en disciplina, uno no sabe quién es, a veces lo vemos con talentos, que son músicos, y de una vez vemos que están subidos en los altares. Eso me ha pasado a mí, yo he visto cosas, casos de casos, ¿no?, en mi vida ministerial, y a eso ha traído muchos problemas, y hemos tratado de resolver muchos problemas, mucho, cuando él habla es mucho, es mucho, muchos problemas de estas situaciones que se han presentado por causa de esto, ¿no?, en las iglesias. Entonces, esto ha traído muchas divisiones en el cuerpo de Cristo, y nosotros los pastores tenemos que ser muy, muy íntegro, de verdad, cuando alguien venga de otra iglesia, sentarnos con ellos, preguntarles por qué viene, y decirles, si es posible, denme el número de teléfono de su pastor, o pedirle la carta de membresía que salió de su iglesia bien. Eso es muy importante y es sano hacerlo. Escuche bien, mucha gente, cuando yo digo mucha, vamos a cumplir este año 34 años como pastores, mucha gente que ha llegado a nuestra iglesia, no, pastor, me quiero congregar con usted, ay, ¿usted viene de qué iglesia? A veces los conozco, a veces no. No, yo vengo de la iglesia de fulano y tal. Bueno, vamos a hacer algo, deme el número de teléfono de su pastor, quiero hablar con él, tráigame una carta. A veces me dice, no lo tengo a mano el número de teléfono. Ya uno, cuando escucha estas cosas, uno dice, algo está mal. O bueno, tráigame la carta de su pastor, busque la carta de membresía, y más nunca lo he visto. Ni más. Por algo será. Yo no voy a juzgar, que juzgue Dios. Pero ustedes y yo somos inteligentes para entender todas estas cosas. Entonces, es importante que nosotros nos sanemos, seamos ministros sanos del Evangelio, y que cuando alguien llegue de otra iglesia, nosotros no nos sentemos, nuestra responsabilidad. A veces llegan personas un domingo, después vuelve a llegar, uno sabe, uno discierne que es cristiano, ¿verdad? No deja pasar unos días, después uno se sienta, bueno, así hago yo. Porque de repente alguien que llega de visita, llega de otro estado, de otra iglesia, de repente fue a acompañar a un familiar, no sabemos, hay muchas las razones por las cuales la gente de otras iglesias va a nuestras iglesias. Pero nuestro deber es conversar con ellos, saber y conocer de dónde viene. Eso es nuestro deber. Y que, de alguna manera, como le estoy diciendo, asegurarnos que esa persona viene sana del lugar de donde vienen, que no tiene ningún inconveniente, no salieron en rebelión, no salieron por causa de que el pastor predicó un mensaje y no les gustó y les dio rabia, o porque hubo un maltrato, entre comillas. Mucha gente que no está bien con el Señor siempre sacan la excusa, ¿no? Es que el mensaje me lo tiró a mí, que me dijo esto. Entonces esas cosas hay que saberlas tratar también con las personas que vengan de otras iglesias. Vamos entonces a escuchar un nuevo tema que tiene por acá nuestra querida hermana Claudelia González, y ya regresamos. Le moviste algo y se dejó de escuchar bien aquí, ¿oíste? No sé,
2: no,
0: qué.
2: Fue aquí.
0: Ajá, pero cuando lo moviste ya no se escucha bien.
2: Aquí, en la... ¿y ahora?
0: No se escucha. Ah, se escucha bajito. Ahí se escucha, pero bajito.

0: Bueno, avanzamos y escuchamos a Barat, testifico, ¿ok? Bueno, estamos aquí, bueno, ahorita yo estoy escuchando muy bien ahorita acá, se está escuchando bien el programa, no sé cómo lo están escuchando ustedes, estamos viendo la parte técnica acá de los equipos de acá de transmisión de La Voz que Clama y de Alcance Televisión, porque hay muchas personas que están reportando que se escucha bajito. Yo pasé un mensaje en el grupo, me están diciendo que sí, que se está escuchando bien, ok, creo que ya se arregló el problema. Me está diciendo por acá mi hermana Mayecoy que se escucha bien, también Nubis Romero que se escucha mejor, gloria a Dios. Bueno, le damos gracias a Dios por eso. Con tantos bajones y cortes de electricidad, bueno, le damos gracias a Dios que estos aparatos todavía están bien. Le damos gracias al Señor. Bueno, avanzamos en este tu programa con la pregunta del día de hoy. Repetimos la pregunta. Por acá me están enviando fotos, mensajes, videos, gloria a Dios. Qué bueno, la gente activa, escuchando el programa Un Momento por la Unidad. Y hay personas acá, pues, están respondiendo a la pregunta. Vamos a otra vez con la pregunta del día de hoy. La pregunta es la siguiente: en un salmo de autor desconocido dice, abro comillas, resplandeció en las tinieblas luz a los rectos, es clemente, o sea, el recto es clemente, y dos cosas más. ¿Cuáles son esas dos cosas más aparte de ser clemente las personas rectas? Ok, así que bueno, ahí estamos todavía con los detalles del sonido, tratando de darle el mejor sonido para que ustedes sea agradable para todos ustedes y para nosotros también, ¿ok? Así que bueno, avanzamos con este tu programa Un Momento por la Unidad. Pastor Electo, ¿quiere compartir algo por allí?
1: Sí.
0: Ok, nos dice.
1: Sí, algo que vemos en la escritura también, en el libro de Santiago, capítulo 5, verso 13. Dice: ¿está alguno entre vosotros afligido? Adoración. ¿Está alguien alegre? Cante alabanza. ¿Está alguno enfermo entre vosotros? Llama a los ancianos de la iglesia, oren por él, ungiéndole con aceite en el nombre del Señor. Y la oración de fe salvará al enfermo y el Señor le levantará. Y si hubiese cometido pecado, le serán perdonados. O sea que esa oración cubre muchas bendiciones, ¿verdad? Porque también las personas son perdonadas. O sea que el que se reconcilió allí también ha recibido el perdón y ha cubierto Dios multitud de pecados. Cuando habla de multitud, se lanzan muchos pecados, ¿verdad? Entonces, toda el Señor tiene esa bendición en la humanidad, de verdad, que nos perdona. Dice, sí, ha perdonado mucho. Por eso también dice, el profeta dice, vení luego y estemos a cuenta. Si tus pecados fueran como la grana, como la nieve, serán emblanquecidos. Y si fueran rojos como el carmesí, verán ser como blanca lana. Entonces, no hay ningún pecado que Dios no pueda perdonar. Y muchas personas, pues, se apartan y piensan, no, yo soy muy pecador, yo tengo mucho pecado, muchas cosas, yo no. Sobre todo aquellas personas que estuvieron en el mundo de la prostitución, ¿verdad? Por hablar eso. Y ahí dicen, no, yo tengo mucho pecado, yo no puedo ser creyente, yo no puedo decir al Señor. No tiene no, para Dios no tiene problema eso. Por eso dice el profeta, ¿verdad? Vení luego y estemos a cuenta. Si tus pecados fueron como la grana, con la nieve serán emblanquecidos. Si fueron rojos como el carmesí, van a ser como blanca lana. Entonces, no nos quedemos en el aparato. Vengamos a Dios, que Dios tiene todo el poder. Y cuando nos humillamos delante de Él y confesamos nuestra falla, nuestra falta, pues podemos. Y también, pues, aquellas personas que han regresado otra vez al mundo, hay oportunidades. Las oportunidades, mientras haya vida, no se van a perder. Están allí, y lo que necesitamos es que nosotros nos humillemos al Señor y que volvamos a empezar, volvamos a caminar con el Señor, Y así pues tenemos y de estar claro de que en verdad estamos perdonados. No se sienta si Dios es el que perdona nuestros pecados. Él murió por nosotros, Jesucristo, y no hay ningún pecado pues que Dios no pueda perdonar. La Biblia dice que el único pecado que no es perdonado es la blasfemia contra el Espíritu Santo, pero de resto las demás cosas son pecados. Si usted se apartó del Señor, hay oportunidad. No piense que no ya no tengo oportunidad, ya no puedo estar porque cometí esto otro. Bueno, ahí está usted que pueda ponerse a cuenta con Dios, ¿verdad? Y también pues aquel hermano pues que quiere conseguir a alguien para Cristo, pues también con mucha sabiduría lo consigue para Cristo, le habla al Señor, ¿verdad? Nunca debemos apartar a aquella persona que por X motivo se alejó del Señor. No lo desechemos, sino siempre pendiente de aquella persona, que esa persona venga al arrepentimiento y empiece a coger el camino, ¿verdad? Entonces, importante, como dice el hermano pastor Ender, ¿verdad?, que muchas personas se han reconciliado y hoy son ministros de la palabra del Señor también, ¿ve? En este tiempo Dios necesita muchos ministros en el Señor, ¿verdad?, para que así pues haya más, entre más ministros hay, entre más pastores salen predicadores, al Señor, es más las almas que vamos a recolectar, porque el tiempo se está cercando, el tiempo de la venida del Señor ya todo se ha cumplido, solamente falta ese evento, ¿verdad?, el rapto de la iglesia, es lo que está faltando. Entonces es tiempo, y aquellos hermanos o hermanas que están alejaditos del Señor, es tiempo de reconciliarse, tiempo de reconciliarse, porque de pronto suena la trompeta y bueno, entonces después que suena la trompeta y no estamos reconciliados, pues tenemos problemas. Así que mejor nos vamos y no nos quedamos aquí a que el enemigo haga lo que quiera con nosotros. Nosotros no estamos para eso, estamos para irnos con el Señor y tener la paz del Señor.
0: Sí. Amén. Muy importante todo ese análisis, pastor.

0: Señor, y meditando en lo que usted está diciendo, en algunas vivencias, algunas cosas que hemos vivido nosotros como ministros, nos gusta mucho hablarle a los apartados. Y como le decía antes, hemos organizado esos eventos donde que lo hemos titulado De Regreso a Casa, ¿okay? Y quienes predican, quienes cantan, quienes llevan los especiales, quienes participan en danza, fueron los apartados, ¿okay? Y qué lindo, qué hermoso ver a los y escuchar a los apartados contar su testimonio, cómo Dios obra de una manera especial a través de ellos. De hecho, la que ha predicado estos eventos ha sido una muchacha que ahorita es evangelista y maestra de la palabra, Marily Montiel. Ella tuvo apartado un buen tiempo del evangelio y cuando regresó, Dios la bendijo en gran manera hasta hacerla una ministra suya. Ahorita actualmente ella es una ministra de nuestra organización El Renuevo. Entonces, cuando nosotros entendemos que ese potencial y esos dones, los dones son irrevocables. Si Dios nos quita los dones, si el Espíritu Santo no nos quita los dones, si el Señor nos quita los dones ministeriales, ¿quiénes somos nosotros para juzgar y condenar a las personas que tienen esos dones? Imagínese usted, condenar a una persona que está tratando de buscar la manera de buscar del Señor y que la iglesia lo señale, lo condene, lo juzgue. Esa persona, lamentablemente, nosotros la iglesia somos los que hundimos a esas personas. Es como aquella persona que está hundiéndose en una tierra movediza y usted, en vez de tenderle la mano, la hunde, ¿okay? Usted la ve que se está hundiendo, no hace nada. ¿Me entiende? O sea, al contrario, nosotros estamos para extender la mano a esa persona y ayudarle. Le damos gracias a Dios porque nuestra iglesia, nuestra organización y en nuestro ministerio, este trabajo que hemos hecho por la unidad a nivel de la ciudad, hemos visto frutos hermosos, cosas maravillosas. Yo conozco pastores ahorita de renombre, pastores que nosotros hemos ayudado en su ministerio, ahorita están ejerciendo cargos muy importantes. No podemos dar nombre porque por ética no lo podemos hacer, pero uno se goza en ver a esas personas desarrollando un ministerio, liderizando, y yo me alegro, yo me gozo de ver y que nosotros hayamos sido parte de esa restauración. Qué lindo y qué hermoso cuando la iglesia entiende que la iglesia es llamada a restaurar. Y estamos en un tiempo de restauración donde Dios quiere restaurar todas las cosas. Y que ojalá la iglesia sea consciente de esta gran responsabilidad que tenemos ante las personas que han fallado, que han pecado. Cuando nosotros vemos la vida de nuestro Señor Jesucristo y que Pablo decía, sé imitadores de mí como yo de Cristo, ¿no? Él imitaba al Señor. Y vemos cómo Él perdonaba a las pecadoras, a las mujeres adúlteras, a los ladrones, cómo perdonó a todo el mundo el Señor, todo el que se acercó en la Biblia, todo. Es más, el Señor le decía, ¿qué quieres que yo te haga? Algunos decían, bueno, yo quiero que me sanes, ¿me entiendes? Entonces, ¿qué Dios tan grande tenemos nosotros que es capaz de decirle a alguien, ¿qué quieres que yo te haga? El amor de Cristo. ¿Qué quieres que yo te haga? El que decía salvación, salvación. Sanidad, sanidad. Que yo vea, bueno, recibe la vista. Qué lindo, qué maravilloso. Eso es lo que nos enseñó el Señor. Y cuando leemos texto como lo que él dejó escrito, el apóstol Pablo, como en Romanos capítulo 8, versículo 1, y Romanos 5, 1. Estas dos citas usted debe aprendérselas de memoria. Todo cristiano debe aprenderse estas citas de memoria. Porque nosotros tenemos que ser restauradores. Tenemos que ayudar a las personas que están condenadas, porque un arma poderosa que usa Satanás es la condenación. Es el estado de culpa que tiene la persona por algo que haya hecho. Entonces, la persona se siente condenada por Satanás. Entonces, ¿qué sucede? Satanás le va a ministrar, Dios no va a escuchar tus oraciones, tú eres un hipócrita, ¿para qué vas a ir a la iglesia? No vas a ser el mismo cristiano. Todas esas voces vienen del infierno. Cuando usted escuche un cristiano así, que esté apartado, dígale, usted es el momento de ayudarlo. Es el momento de decirle, mira, Romanos 8 dice, ahora pues, ninguna condenación hay para los que están en Cristo Jesús. Los que no andan conforme a la carne, sino conforme al Espíritu. Pero cuando usted le dice, ninguna condenación hay para los que están en Cristo Jesús. O sea, si tú restauras tu vida con el Señor, nadie te puede condenar. Satanás va a tratar de hacerlo, pero es ahí donde entra en juego la iglesia. Decirles estas cosas, quien te da esas voces, de donde vienen esas voces, no son de Dios. Porque Dios quiere que tú te restaure, que tú tu vida sea nuevamente restaurada, y comienza a darle palabra. Romanos 5:1, justificados pues por la fe, tenemos paz. Paz, tenemos paz. ¿Por medio de qué? Por medio de nuestro Señor Jesucristo. Entonces, cuando una persona se reconcilia con el Señor, llega la paz de Dios en esa persona, pero es ayudada por la iglesia, porque si la iglesia condena, la juzga, le dice, le sigue la voz a Satanás, entonces no vamos a poder alcanzar a los apartados. Pero cuando una iglesia tiene el corazón amoroso de restauración, de ayudar a los caídos, de restaurar la familia, los matrimonios, igual tiene que ver con los matrimonios. Nosotros tenemos que luchar hasta el final por cada matrimonio. Créalo que por lo menos nosotros lo hemos hecho a través de todos los años y lo seguiremos haciendo. Hasta que la persona esté con vida, nosotros haremos todo lo posible por restaurar los matrimonios. Ahora, hay matrimonios que se cierran, personas que no obedecen, personas que hacen lo contrario que uno le dice, nadie, mira, haz esto, haz aquello, muévete así, no lo hacen. Entonces uno, a mí lo que me da es tristeza de que las personas no logren entender que el problema son ellos y que tienen que poner, porque en una relación matrimonial los problemas son de los dos tienen problemas, los dos tienen de alguna manera cosas que no, que han colaborado para esa separación. Entonces nosotros tenemos que ser equilibrado, mantener un equilibrio. Los pastores tenemos que ser equilibrados en tratar estos asuntos, porque tanto el hombre como la mujer van a tener problemas si están en pos de divorciarse, están en problemas muy serios dentro de ese matrimonio. Tenemos que entender que los dos son los dos, no es uno solo. Cuando uno escucha como pastor alguien que se te acerque y dice, mire pastor, mi matrimonio está en problema y mi esposo es esto, aquello, no sé qué más, y comienza a contar, dice uno, dentro de uno dice a veces, qué malvado, qué hombre, qué cosa tan terrible, cómo es posible hacer esto. Cuando uno se sienta con el hombre y escucha otra versión de él, wow, a mí me ha pasado en muchas oportunidades. Uno dice, Dios mío, la culpa la tiene ella. Entonces, pero indudablemente que los dos son culpables, los dos. Entonces, generalmente así pasa. Es bueno que el pastor sea equilibrado y que no busque los culpables dentro de esa relación. Por supuesto, siempre uno tiene más culpa que otro. Y uno, con la sabiduría que Dios le da a los pastores, tiene que saber manejar esta situación y saberle decir a cada persona que tiene culpa en algunas áreas, que tiene culpa en esa área, aunque en términos generales el culpable es el otro, pero tenemos que hacerle ver los errores que han cometido ambas partes. Entonces es muy importante todo eso. Si vamos a ser restauradores, tenemos que hacerlo de corazón y pagar un precio, porque cuando Dios te pone una pareja, te pone un hermano en tu corazón, alguien que está apartado, eso es una responsabilidad, y Dios te va a pedir cuenta, le va a pedir cuenta a usted por eso. Porque cuando Dios pone en el corazón de alguien ayudar a esa pareja, ayudar a ese matrimonio, ayudar a levantar una iglesia, eso viene de parte de Él. Y cuando viene de parte de Él, Dios va a demandar que nosotros hagamos todo lo posible para ayudarle. Entonces es muy importante eso. Fíjense que la ilustración que dice el Señor, que de las 99, ¿no? Deja las 99 para buscar la perdida. ¡Wow! Hay muchas cosas que podemos hablar de eso, ¿no? De dejar las 99 por una perdida. Y cuando vemos lo que decía el pastor electo, el hijo pródigo, ¿verdad? El hijo pródigo, que vemos cómo este padre se alegró cuando el hijo venía, cuando el hijo regresó a casa. Y esa es la ilustración y la imagen que usamos nosotros en esa actividad de regreso a casa. Un hombre abrazando a otro hombre, así abrazaditos, porque regresó a casa. Así que bueno, mi hermana Luz, parece que le está pegando el frito, mi hermana. ¿Ah? ¿Qué nos puede decir usted de todo esto, mi hermana? Para que se caliente ahí. De estas situaciones.
1: De tanto el frío, que estaba en otra dimensión.
0: ¿Verdad?
1: Baile, ¿no?
0: Cuéntenos.
1: Un frío lento, ¿no?
0: Sí, ¿verdad?
1: Bueno, sí. Lo más lindo y más bonito entre nosotros, ser humano, es buscar del Señor, buscar de la palabra de Él, que Él es el que nos

0: Bueno, entonces, mis amados, vamos a retomar hoy los salmos. Vamos a compartir los salmos que nos correspondió leer el fin de semana. Ok, vamos entonces a compartir desde el Salmo 71. Me gusta mucho este salmo porque habla de un anciano, de un anciano. Y vamos a leer parte de este salmo, que es una oración de un anciano. Vamos a leer rapidito. En ti, oh Jehová, me he refugiado. No sea yo avergonzado más, jamás. Socórreme y líbrame en tu justicia. Inclina tu oído y sálvame. Sé para mí una roca de refugio, a donde recurra yo continuamente. Tú has dado mandamiento para salvarme, porque tú eres mi roca y mi fortaleza. Dios mío, líbrame de la mano del impío, de la mano del perverso y violento, porque tú, oh Señor Jehová, eres mi esperanza, seguridad mía desde mi juventud. En ti he sido sustentado desde el vientre, de las entrañas de mi madre, tú fuiste el que me sacó, de ti será siempre mi alabanza. Como pródigo he sido a muchos, y tú mi refugio fuerte. Sea llena mi boca de tu alabanza, de tu gloria todo el día. No me deseches en el tiempo de la vejez, cuando mi fuerza se acabare, no me desampares. Porque mis enemigos hablan de mí, y los que acechan mi alma consultaron juntamente, diciendo: Dios lo ha desamparado. Perseguirle y tomarle, porque no hay quien le libre. Oh Dios, no te alejes de mí. Dios mío, acude pronto en mi socorro. Sean avergonzados y perezcan los adversarios de mi alma. Sean cubiertos de vergüenza y de confusión los que mi mal buscan. Mas yo esperaré siempre y te alabaré más y más. Mi boca publicará tu justicia y tus hechos, la salvación todo el día. Aunque no sé su número, vendré a los hechos poderosos de Jehová el Señor. Haré memoria de tu justicia, de la tuya sola. Oh Dios, me enseñaste desde mi juventud, hasta ahora he manifestado tus maravillas. Aún en la vejez y las canas, oh Dios, no me desampares hasta que anuncie tu poder a la posteridad y tu potencia a todos los que han de vivir. Y tu justicia, oh Dios, hasta lo excelso, tú has hecho grandes cosas. Oh Dios, ¿quién como tú? Tú que me has hecho ver muchas angustias y males, volverás a darme vida y de nuevo me levantarás de los abismos de la tierra. Aumentarás mi grandeza y volverás a consolarme. Asimismo, yo te alabaré con instrumento de salterio, oh Dios mío, tu verdad cantaré a ti con el arpa, oh Señor de Israel. Mis labios se alegrarán cuando cante a ti, y mi alma, la cual redimiste, mi lengua hablará también de tu justicia todo el día, por cuanto han sido avergonzados, porque han sido confundidos los que mi mal procuraban. Qué lindo, ¿no? Qué oración tan maravillosa de un anciano. Qué lindo de verdad. Yo relaciono este salmo con otro salmo, ¿no? Y quiero que vayamos ahí al Salmo 92, del versículo 12 al 15. 92, del 12 al 15. Yo lo tengo allí señaladito. Vamos a ver qué dice aquí. El justo florecerá, repito, Salmo 92, del 12 al 15. El justo florecerá como la palmera.
1: Gloria a Dios.
0: Crecerá como el cedro del Líbano. Plantados en la casa de Jehová, en los atrios de nuestro Dios florecerán. Aún en la vejez fructificarán, estarán vigorosos y verdes, para anunciar que Jehová mi fortaleza es recto y que en él no hay injusticia. Gloria sea el nombre de Dios. ¿Ah? Qué lindo, ¿verdad? Dice que florecerá como la palmera y crecerá como el cedro del Líbano. Qué lindo. Plantados en la casa de Jehová, en los atrios de nuestro Dios florecerán. Aún en la vejez fructificarán, estarán vigorosos y verdes. Gloria a Dios. Entonces, eso es el deseo nuestro para todos los ancianos, para todas aquellas personas que están en su vejez, nuestro deseo. Y yo amo mucho a los ancianos, porque mi papá esta siempre

0: semana, el día jueves, va a cumplir 96 años. Mi mamá tiene 88 años, mi suegro tan vivo. Ayer estuvimos compartiendo, porque quiero que compartamos mis suegros con mis padres, y mis hermanos el día jueves, que vamos a estar celebrando. Con los impedimentos que tiene mi suegro, probablemente no pueda ir, pero qué lindo y qué hermoso es ver a nuestros padres fuertes, fortalecidos, ¿verdad?, vigorosos y con ese entusiasmo de hacer las cosas, de seguir haciendo las cosas. Yo cuando me descuido veo a mi mamá todavía lavando la ropita, a mi suegra. En estos días me dijo mi esposa: no, mi mamá se puso a lavar. Dios mío, ¿qué pasa? Dios, y uno entra como con una inquietud, Dios mío, de ver esos ancianos. Y vemos ahorita a los jóvenes que no quieren hacer nada, se acuestan, esperan que sus padres le laven, o la madre le laven la ropa. Yo eso es tremendo, porque y quizás muchos jóvenes que están escuchándome ahorita dicen: pase eso, pastor, no siga hablando, ¿no? A veces uno habla estas cosas y yo me gozo cuando yo enseño y están los padres y los hijos allí. Me gozo porque uno trata de buscar un equilibrio en todo esto, ¿no? Y una vez recuerdo que yo estaba hablando de los jóvenes, ¿no?, y de los adolescentes, especialmente que los adolescentes le dan mucho sueño porque están en una etapa de crecimiento, y el cuerpo, una manera de que el cuerpo crezca y es descansar, le da mucho sueño a los adolescentes. Y la mamá escuchando el mensaje y se me quedaba mirando, y la hija mirando a la mamá haciéndole así como que por eso es que yo duermo, ¿no? Entonces la madre dijo: pero ¿hasta qué edad, pastor? ¿Hasta qué edad que no le pasa eso a los adolescentes, ¿no? Entonces uno se goza de ver esto, ¿no? Y uno dice: no, ya los jóvenes tienen que prestar, ya tienen que activarse, y los padres tienen que darle responsabilidad a todos sus hijos. Sí, sí. Yo agradezco a mi mamá porque ella nos ponía uno a lavar, a otro barrer, a otro a barrer el patio, a otro cocinar. A todos nos puso a trabajar mi mamá. Papá trabajaba y mi mamá nos ponía a todos a trabajar. A mí, por supuesto, era que yo hacía los mandados. Y era a mí que me mandaban a hacer más cosas, no, yo lo veía así, ¿no? Y yo recuerdo que un día, yo recuerdo una sola vez en mi vida que yo le levanté a mi mamá la voz así, cuando de repente me dijo: mira, y vaya, ándame y me compra esto. Y ese día yo había hecho varias cosas ya, y ese día yo le dije a mi mamá: siempre entren, siempre entren. Yo no recuerdo la edad que yo tenía, yo sé que era un adolescente. Pero yo le dije así a mi mamá: líbreme Dios que yo le levante la voz a mi mamá y a mi papá. Líbreme Dios Jehová. De verdad que yo no entiendo, no conozco que yo en mi vida, aparte de esa y otra situación más que se presentó en mi vida como adolescente, esas dos momentos que yo me recuerde, pero que yo le levantara la voz a mi mamá y a mi papá, en mi vida no. Y hoy en día vemos como que ahora los hijos quieren que los padres son como hermanos, los tíos ni los saludan ni le piden bendición. Es algo que se ha perdido, y eso es los culpables de parte de eso son los mismos padres, nosotros mismos, que tenemos que enseñar desde tempranito a nuestros hijos: ese es tu tío, le debes pedir la bendición, este no es tu abuelo, no es tu hermano, para que le estés hablando así. O sea, nosotros tenemos que ser parte de la formación de esos muchachos,
1: el respeto,
0: ¿verdad? El respeto que se debe tener. ¿Qué otra cosa me iba a decir, mi hermana?
1: Sí, el respeto es muy importante, porque en ellos, por ejemplo, si le falta por lo menos el niño al padre el respeto, el papá se siente mal, se va a sentir mal por eso, ¿verdad? Y entonces no, tenemos que buscar siempre la manera de buscar el respeto más que todo hacia los padres hoy en día.
0: Sí, señora, hacia nuestros tíos, ¿verdad? Porque yo he notado mucho eso, ¿no? Que ya los muchachos no ven a los tíos, no, por lo menos yo para mí, en mi vida, o sea, que yo me acuerde que yo no le pida la bendición a un tío, no voy a decir a mi mamá porque es una ley, pero a un tío, una tía. O sea, hoy en día yo veo que ya eso se está perdiendo. La gente llega a su casa, se mete en el cuarto, ve a su papá, a su mamá, a veces ni le piden bendición. O sea, se ha perdido todo esto, el respeto, sí, el que se le enseña el respeto. Uh-huh. Y tenemos que trabajar
1: muy
0: en eso.
1: Es importante eso, sí, el respeto muy importante. Hoy en día, sí, señor.
0: Bueno, el Salmo 91, siguiendo acá, Salmo 91 muy famoso. Nos tocó leer este salmo el día viernes nos tocó, y bueno, nosotros tenemos unos momentos muy hermosos como iglesia, como organización, los días viernes. Por eso mi esposa no viene a veces viene, porque nos turnamos con algunos líderes, con Eladio. Y tenemos eso, este viernes pasado tuvimos un momento de adoración hermosísimo. Dedicamos un tiempo a cantarle, a alabar al Señor, de alabarle. Comenzamos a profetizar, a declarar. ¡Wow! Y vimos los resultados esta semana de hacer eso. Testimonios que tenemos de esto. Nosotros queremos poner los aires en la iglesia principal, en Cujicito. Y ese mismo día, después de la adoración, de la alabanza, tuvimos buenas noticias. Un hermano: pastor, le voy a sembrar $500 para ahí. O sea, y estuvimos orando por eso. O sea, comenzamos a profetizar después de alabar a Dios. Y después tuvimos otra información que no le puedo dar, ¿verdad? De ministros de nuestra iglesia. Y yo, wow, qué maravilloso. Cambiamos y comenzamos a alabar, a adorar al Señor, a profetizar cosas. Y lo estamos viendo. Qué lindo, qué hermoso es que podamos tomar estos salmos, estas expresiones. Nos reunimos con el grupo de adoración y le dijimos: en esta temporada queremos oírles expresiones de los salmos, que salgan espontáneas, cánticos proféticos. Queremos escuchar que ustedes alaben a Dios. Es muy importante que nosotros en este tiempo, pues nosotros reconozcamos que necesitamos cada día más alabar a Dios. Y yo tomé el otro domingo, y hablé de la adoración y de la alabanza. Y comencé precisamente con el Salmo 95, que lo tengo aquí cerquito, por eso lo estoy buscando. Y dice el versículo 2, dice: lleguemos ante su presencia con alabanza, aclamémosle con cántico. Una cosa es el cantarle a Dios y la otra cosa es llegarle ante su presencia con alabanza. Y es eso, reconocer, decir, expresar palabras hermosas a Dios, podernos llegar a Él con esa alabanza, porque a veces nosotros estamos, lamentablemente, hemos caído en esos momentos donde nuestras oraciones son cortas, donde solamente queremos pedirle a Dios, ya no queremos adorar, no queremos alabar. Y yo estoy generalizando las iglesias, pues, porque hay gente que sí lo hace. Pero qué lindo, qué hermoso, que cuando usted comienza el día, comience alabando a Dios, diciéndole lo grande, lo maravilloso, lo hermoso que Él es para usted, lo que Él ha hecho por su vida, lo que Él representa para usted. Aquí dice claramente: lleguemos ante su presencia con alabanza. Lo primero que Dios quiere y desea es que nosotros le alabemos por lo que Él es, lo que Él representa para nuestra vida. Y bueno, el Salmo 91, que lo conocemos mucho, muchos se lo saben de memoria, dice: el que habita al abrigo del Altísimo morará bajo la sombra del Omnipotente. Diré yo a Jehová: esperanza mía y castillo mío, mi Dios, en quien confiaré. Él te librará del lado del cazador, de la peste destructora. Con sus plumas te cubrirá y debajo de sus alas estarás seguro. Escudo y adarga es su verdad. No temerás el terror nocturno, ni saeta que vuela de día, ni pestilencia que ande en oscuridad, ni mortandad que en medio del día destruya. Caen a tu lado 1,000 y 10,000 a tu diestra, mas a ti no llegará. Ciertamente con tus ojos mirarás y verás la recompensa de los impíos, porque has puesto a Jehová, que es mi esperanza, al Altísimo por tu habitación. No te sobrevendrá mal, ni plaga tocará tu morada, pues a sus ángeles mandará cerca de ti, que te guarden en todos tus caminos. En las manos te llevarán, para que tu pie no tropiece en piedra. Sobre el león y el áspid pisarás, hollarás al cachorro de león y al dragón. Por cuanto en mí has puesto su amor, yo también lo libraré. Le pondré en alto, por cuanto ha conocido mi nombre, me invocará y yo le responderé. Con él estaré yo en angustia, lo libraré y lo glorificaré. Le saciaré de larga vida y le mostraré mi salvación. Qué lindo, qué lindo salmo, ¿verdad?
2: Gloria a Dios.
0: Bueno, vamos a escuchar un nuevo tema y ya regresamos. Vamos a bajarle un poquito la intensidad al frito aquí para que mi hermana Luz esté mejor.

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1: Bueno, ahí estuvimos escuchando a Danilo Montero, Acércame a ti. Qué lindo, ¿no? Dios quiere que nos acerquemos a Él y nosotros debemos acercarnos a Él. Yo decía en esta predicación que llevé hace dos domingos en la iglesia, Dios anda buscando adoradores, ¿sí o no? Le decía, ¿no? Y la gente decía, la mayoría dijeron, sí. Le volví a decir, ¿Dios anda buscando adoradores, sí o no? Y la gente volvió a decir, la mayoría, casi el 90% de los que estaban presentes, dijeron, sí, Dios anda buscando adoradores. Y le dije, no. Dios anda buscando verdaderos adoradores.
2: Verdadero.
1: Porque una cosa es que yo levante las manos, eso no está representando ni está indicando que verdaderamente mi corazón está con las manos levantadas. Ok, o escuché un predicador que decía hace muchos años que no es cuán altos yo tenga mis manos levantadas, sino cuán limpias tengo yo mis manos delante de Dios, ¿no? Entonces, podemos en la iglesia levantar las manos, gritar, adorar, pero eso lo hacemos en nuestra casa, lo hacemos en nuestra intimidad, o somos impulsados porque te dijeron levante las manos, o porque, bueno, yo no me puedo quedar atrás, yo tengo que levantar las manos. Yo mido eso fácilmente.
2: Aunque no tengas fuerza.
1: Sí, yo mido eso fácilmente. Los que no tenían la costumbre de adorar a Dios levantando las manos, usted lo va a ver un minutico máximo, con la mano levantada. Al ratico usted va a ver que no puede.
2: Que no va a bajar.
1: Eso es un ejercicio. Es un ejercicio. O sea, si usted es un adorador y usted lo hace en su casa, usted no va a estar un minuto con las manos levantadas. Usted va a permanecer porque usted está acostumbrado, Señor, te adoro, te exalto, te alabo, te glorifico. Como usted salga, pues, de su corazón las palabras. Pero es lindo cuando uno lo hace de corazón, postrarse ante Él, arrodillarse delante de Dios. La forma como usted lo haga, pero que sea de corazón, que usted esté postrado delante de Él en su espíritu, no en la carne. No en cuerpo físico, sino que verdaderamente su corazón esté arrodillado delante de Dios. Muy hermoso. Bueno, amados, vamos a seguir con algunos salmos que ya nos tocó leer la semana pasada. Vamos a ir al Salmo 94, 97. Vamos a ver qué nos tiene por allí. Yo tengo algunas cosas subrayadas. Yo voy a compartir lo que tenga subrayado. No quiere decir que los demás no sea importante, sino que, bueno, en este año, pues, resalté algunas cosas y quiero compartir. Por causa del tiempo no podemos compartir todos los salmos, pero vamos a compartir algunas cosas de ellos. El capítulo 94, versículo 12, me llamó la atención. Dice, bienaventurado el hombre a quien tú, Jehová, corriges y en tu ley lo instruyes, para hacerle descansar en los días de aflicción, tanto que para el impío se cava el hoyo. Fíjense bien, para hacerle descansar en los días de aflicción. O sea, Dios nos corrige, nos instruye, ¿para qué? Para que descansemos posteriormente. Por eso es que hoy, cuando corregimos a nuestros hijos, eso a la final vamos a descansar por esa corrección. Porque si no lo hacemos, vamos a sufrir. Entonces, hay cosas que verdaderamente enseña la Biblia que si no la obedecemos, no cumplimos, estamos propensos, vamos a decirlo así, a recibir consecuencias por no obedecer la palabra. Por ejemplo, la Biblia dice que debemos corregir a nuestros hijos. Si no lo corregimos, como Dios quiere, con vara, como Dios quiere, entonces podemos, de alguna manera, por no hacerlo como Dios quiere, podemos ver que esos hijos no van a hacer las cosas como Dios quiere tampoco que la hagamos, que la hagan ellos. Entonces, es allí donde se corre un riesgo cuando no hacemos las cosas a la manera de Dios. Entonces, hoy en día la psicología, la sociología, tantas cosas enseñan que a los niños no hay que castigarles, a los niños no hay que pegarles, solamente hablarles, pero estamos viendo una generación, ¿verdad?, rebelde, una generación que no quiere obedecer a los padres, una generación que se alzan, que estamos viendo, pues, en este tiempo, que las cosas están cambiando con nuestros hijos, con nuestros nietos, con las personas que son las personas allegadas a nosotros, por no corregirlos como tuvimos que haberlo hecho. ¿Va a decir algo mi hermana Luz?
2: Sobre eso.
0: y más que todo en estos tiempos, ¿no? En estos tiempos que son tan, tan difíciles, se puede decir así. Pero sí, hay que corregir a los hijos a tiempo, para que después mañana no sea tarde, que ellos entonces ya ellos estén instruidos, más que todo en la palabra del Señor. Eso es lo primero que tenemos que hacer
1: nosotros. Así es, una de las cosas básicas, fundamentales para la vida de una familia cristiana, y no cristiana, pero aquellos que leemos la Biblia, tenemos claro que tenemos que instruir a nuestros hijos. Eso tiene que ver con la enseñanza de la palabra de Dios. Entonces, corrijamos, por eso es que habla de instrucción y de corrección. Fíjense que habla de las dos cosas, ¿no? Dice de instruye y en tu ley lo instruyes para hacerte descansar. Lo corrige, dice, tú Jehová corriges y en tu ley lo instruyes. Entonces, corregir e instruir, las dos cosas, muy importante. Entonces, bueno, el Salmo 97, vamos a ir con el Salmo 97 y 98. Vamos a ver, vamos a extraer allí las cositas que tenemos subrayadas. Tengo varias cosas subrayadas, pero algunas las enmarco en unos cuadros que son especiales para mí. Cada vez que leo y veo algo que me impacta, yo hago algo para recordar. Y aquí en el 97 voy a tomar el versículo 7. Dice así: avergüéncense todos los que sirven a las imágenes de talla, los que se glorían en los ídolos. Fíjense que Dios le está diciendo a los amigos, a los hermanos que tienen imágenes, ok, que tienen ídolos, que se avergüencen. O sea, Dios te está hablando directamente en este texto de que no lo hagas, no es del agrado de Dios. La Biblia nos enseña que Dios está en todas partes. Nosotros cuando enmarcamos algo, estamos enmarcando a Dios, ¿okay? Porque Dios, donde usted mire, ahí está Dios, en la pared, en el techo, en el piso. Imagínese usted que para poder orar usted tenga que ver una imagen, tiene que estar siempre frente a esa imagen para poder orar. No, Dios está en todas partes. Y una cosa muy clara es que la Biblia nos enseña en los 10 mandamientos que a Dios no le agrada la idolatría, las imágenes. Entonces aquí dice: avergüéncense todos los que sirven a las imágenes. Detalla: los que se glorían en los ídolos. Está diciendo avergüéncense. Y en el libro de Apocalipsis, que mañana vamos a retomar otra vez, nos dice: salga de ahí, pueblo mío. O sea, Dios sabe que dentro de la iglesia tradicional hay gente que le va a servir a él y que es pueblo de él, aunque esté allí. Entonces, estos textos fueron los que a mí me llenaron cuando yo estaba en búsqueda de la verdad. Aunque yo no fui idólatra, no fui dado a las imágenes, aunque nos obligaban. Yo recuerdo que nos mandaban a hacer unos yesos de vírgenes, de yeso, cuando yo estudiaba. Y entonces yo tenía que hacer esas imágenes porque era parte de la educación. Y entonces con yeso, yo recuerdo que teníamos unas cositas que eran como de plástico y teníamos que llevarle ese a la Virgen María, no sé qué más, y teníamos que hacerlo en yeso. Ya nos estaban enseñando a ser idólatras. Señor. Entonces, tenemos que estar pendientes de todas estas cosas, papá, mamá, pendientes de todas estas cosas de nuestros hijos, porque estamos siendo llevados como corderitos al matadero sin saber, y nuestros hijos lo están llevando la cultura, lo está llevando allí pastoreándolo, como enseña un texto en la Biblia, pues que Satanás pastorea a aquellos que van al infierno, los pastorea Satanás. Entonces es importante que estemos pendientes nosotros de nuestros hijos. Vamos a ver el Salmo 98 99. Vamos a ir con el Salmo 99. Dice el capítulo 99, Salmo 99:1, dice: Jehová reina, temblarán los pueblos, él está sentado sobre los querubines, se conmoverá la tierra, Jehová en Sion es grande. Este texto lo tomo yo para demostrar que los querubines están debajo del trono de Dios. Aunque ellos envuelven la gloria de Dios, envuelven el trono de Dios, pero ellos están debajo del trono de Dios, no están arriba del trono de Dios. Dios es sobre toda su creación. Y dice aquí que Él está sentado sobre los querubines. Que deja muy claro esta cita bíblica que los querubines están debajo del trono de Dios. Está sentado sobre los querubines. Esto lo tomo para explicar y detallar bien en cuál es la ubicación geográfica de los querubines en el reino de Dios. Ok, vamos entonces a avanzar con otros salmos, Vamos con los salmos del día de ayer. El Salmo 100. Salmo 100. Vamos a leerlo porque es corto. Dice así: cantad alegres a Dios, habitantes de toda la tierra. Servid a Jehová con alegría. Venid ante su presencia con regocijo. Reconoced que Jehová es Dios. Él nos hizo y no nosotros a nosotros mismos. Aleluya. Pueblo suyo somos y ovejas de su prado. Entrad por sus puertas con acción de gracia. Otra cosa, nos está hablando, ok, entremos, que el Salmo 95 dice, ¿verdad?, que estuvimos leyendo, lleguemos ante su presencia con alabanza. Pero cuando lleguemos a las puertas, qué lindo, entrad por sus puertas con acción de gracia. Señor, gracias por mis hijos, después de alabarle, gracias por mi esposo, gracias por el trabajo, gracias porque hoy comimos, desayunamos, gracias Señor por la vida, gracias Señor. Yo a veces le doy gracias no tanto a iniciar el programa, sino al finalizar, gracias Señor porque no se nos fue la electricidad. Y a veces nos culto, no lo digo de primero, porque la gente psicológicamente, aunque usted no lo crea, si usted dice, bueno, ojalá que no se nos vaya la electricidad, la gente va a estar pendiente, pero si hay electricidad, ¿verdad?, y la gente está disfrutando de su aire acondicionado, como ayer estuve predicando por allá, vía la Concepción, por la Concepción, por allá, a un concilio de 9 en iglesia, yo le doy gracias después al Señor al final, porque si lo digo al inicio, la gente, ay Dios mío, que no se vaya la gente, ¿verdad? La gente va a estar psicológicamente ya afectado. Pero sí, al final, muchas veces yo le doy gracias, Señor, que no se fue la electricidad, como lo hago aquí en el programa, a veces, ¿no? Y es importante, interesante, cuando nosotros podamos enlazar, como ejemplo, el Salmo 95:2, cuando dice, lleguemos ante su presencia con alabanza. Pero después que vamos subiendo al trono de Dios con alabanza, estamos glorificando a Dios, entonces aquí te dice, entra por sus puertas, ahora vamos a entrar al templo de Dios con acción de gracia. ¿Eh? Qué lindo, ¿verdad? Gracias, Padre, por la vida, gracias por la fortaleza, gracias por la salud, gracias por los ángeles. ¿Cuántas veces le damos nosotros a Dios gracias por los ángeles que te han? Yo ayer, antes de ir hasta allá a la actividad que fui a predicar, me di un rebalón en mi casa, mi hermano, se me abrió este dedo. Yo cuando salí de mi casa, yo me llevé todo lo necesario para que me sobaran el dedo allá, a punto de irme. Y eso uno lo dice, bueno, casualidad, pues el enemigo, uno a veces entra en estas cosas, ¿no? Y yo, wow, me fui con el dedo, yo, mi hija me buscó la venda, yo busqué una cuestión de que tiene un pomo que me regaló Paola, que vende esos productos que tiene Acernia, ¿no es? Algo así. Bueno,
0: Árnica.
1: Entonces, bueno, y después de la predicación se me olvidó y ahora es que me estoy acordando, ¿no? Y me hago así, me duele, pero no me había acordado. Así que bueno, vamos a escuchar un nuevo tema y ya regresamos.

0: Bueno, ahí estuvimos escuchando a Ingrid Rosario. Todo es posible. Sí, señor, todo es posible. Para Dios no hay nada imposible. Y para
1: sí
0: el que
1: puedes
0: cree,
1: creer.
0: Sí, señor, sí puedes creer. Así que bueno, vamos a leer acá algunas personas que han respondido correctamente a las preguntas. Felicitaciones de antemano para todos ellos. Mi hermana Nelly de Ospina, no en este orden respondieron, ¿ok? Nelly de Ospina, mi hermano Abraham Álvarez, Eneira González, Milú Monsalve, Belila de Oroño, tenemos a Nubi Romero, Miguel Alfonso Cárdenas, Xiomara Balbuena, Ismari, la mamá de la pastora Islia Sierra, Carmen Abreu, tenemos por acá a Yasmeri Finol, Belki Sánchez, Dalia Fuenmayor, Crisálida Finol, Raida de Bracho, Edith Jiménez, Carelis Morales, Elizabeth Suárez, Jenny Bravo, Ana Palmar, Robin González, Marilín Fuenmayor, Margelín Coy, Adriana Ochoa, Yanixa Quijada, Miss Belvis Medina, y tenemos por acá también a Victoria Montiel. Bueno, hasta ahorita por aquí me está llegando otro mensaje. Bueno, ahora estaremos leyendo estos mensajes. Vamos por última vez a hacer la pregunta. Ya estamos en la recta final. Nos restan 10 minuticos. Dice así la pregunta del día de hoy. En un salmo de autor desconocido dice, abro comillas, resplandeció en las tinieblas luz a los rectos. Es clemente. ¿Y qué otra cosa, qué otras dos cosas son los rectos? Aparte de ser clemente, dos cosas más. Esa es la pregunta del día de hoy. Ya prontico le vamos a dar la respuesta en menos de 10 minutos, si Dios lo permite. ¿Ok? Si Dios lo permite. Vamos a tenerla por aquí a mano la respuesta para ya al finalizar estaremos dando la respuesta de hoy. Bueno, estamos en leyendo y compartiendo los salmos del fin de semana. Algunos salmos y algunos detallitos, no todos, de todos los salmos que hemos leído. Y ayer pues nos correspondió leer los salmos 100, 104, 111 y 112. No sé si mis hermanos quieran compartir algo, pastor electo, o no.
2: No, no, ahorita.
0: Ok, vamos entonces a continuar. Estuvimos compartiendo el salmo 100, el 100, vamos a ver con el 104, vamos a leer el 104. Vamos a ver, me llamó mucho la atención, volví a repasar el Salmo 101. Wow, este versículo 5 del Salmo 101 siempre me llama la atención. El que solapadamente infama a su prójimo, no, yo lo destruiré. No sufriré al de ojos altaneros y de corazón vanidoso. Wow, es una promesa de Dios fuerte para aquellos que infaman a sus prójimos. O sea, solapadamente, la palabra solapadamente tiene que ver con astutamente, discretamente, cautelosamente, hablan mal de los demás. Dice la Biblia que Dios los destruirá. Vamos un inciso allí, aunque no está en lo que leímos el fin de semana, pero me llamó la atención y quería hacer referencia de esto. El Salmo 104 dice en algo que yo subrayé, tengo por aquí señalado y es al final, dice: bendecid a Jehová vosotros sus ángeles. Dice así: vosotros sus ángeles, bendecid a Jehová vosotros sus ángeles, poderosos en fortaleza, que ejecutáis su palabra, obedeciendo a la voz de su precepto. Bendecid a Jehová vosotros todos sus ejércitos, ministros suyos, que hacéis su voluntad. Bendecid a Jehová vosotros todos, todas sus obras, en todos los lugares de su señorío. Bendecid, alma mía, a Jehová. Si hay algo que nosotros hacemos muy poco, es darle gracias a Dios por los ángeles que Dios ha puesto a nuestra disposición. Así como usted está escuchando, muy pocos le damos gracias a Dios por los ángeles. Si hay alguien que nos ha librado, como el accidente que yo tuve ayer, yo estoy seguro que Dios metió su mano allí. Amén. En estos días tenemos un perrito en la casa y tiene una fuerza bárbara. y él salió corriendo, la vuelta a toda la casa y de repente me tropezó y caí, mi hermano. Qué cosa. Yo le dije a mi esposa y mi hija, tengan cuidado con ese perro, que en cualquier momento puede haber un accidente, puede suceder. Entonces, por supuesto, cuando uno ya es cristiano y ya tiene años y estos temas uno los maneja, de los ángeles, de la jerarquía angelical, y sabe que son efectivos, es importante que nosotros entendamos que esos ángeles están a nuestra disposición como los soldados a un capitán, a un general, a un coronel, que si no le dan órdenes, ellos se quedan tranquilos. Okay, entonces los ángeles que están a nuestra disposición, ellos van a servirnos, o sea, están puestos para nuestro servicio. Pero si no lo tomamos en cuenta, no van a hacer nada. No estoy generalizando. ¿Por qué? Porque de repente usted, pastor, entonces los ángeles que están alrededor de mí nunca van a hacer nada si yo no le digo nada. No. Escuche, yo quiero ser equilibrado en esto. Mientras más, porque si la Biblia dice, y Dios no se equivoca, si la Biblia dice, yo quiero leérselo a usted, en primera libro de Corintios, capítulo 6, versículo 3, si la Biblia dice que nosotros vamos a juzgar a los ángeles, es porque los ángeles tienen la capacidad de obedecer o no. ¿Ok? Entonces dice aquí, en el capítulo 6 de la primera carta de Pablo a los Corintios, versículo 3, capítulo 6, 3 del primer libro, la primera carta de Pablo a los Corintios, dice: ¿no sabéis que hemos de juzgar a los ángeles? Es una pregunta. ¿Ustedes, los corintios, no saben todavía que van a juzgar a los ángeles? ¿Cómo no vamos a juzgar? Dice que cuanto más las cosas de esta vida, vamos a juzgarla. Nosotros, los cristianos, vamos a juzgar a los no cristianos, a los que se pierdan, a los que vayan a estar frente al trono, el juicio del gran trono blanco. Que eso lo hablaremos en Apocalipsis, ¿ok? Estamos hablando de eso en este tiempo, en el libro de Apocalipsis. Entonces, nosotros vamos a juzgar los ángeles que fueron asignados para nuestra vida, para protegernos, para guardarnos, para ministrarnos. Entonces es importante, si nosotros, Dios dice que lo vamos a juzgar, entonces nosotros tenemos que considerarlo en todo momento en nuestras oraciones. Tenemos que, porque aquí dice, ¿verdad? Vamos a leer el versículo 14 del libro a los Hebreos, capítulo 1, 14, dice: ¿no son todos espíritus ministradores enviados para servicio a favor de los que serán herederos de la salvación? Wow, está más claro por ahí, como dice el dicho, no canta un gallo. Dice: ¿no son todos espíritus ministradores enviados para servicio? Están al servicio para que usted los use a favor de los que serán herederos de la salvación. Entonces, utilicemos, mis hermanos, los ángeles que están a nuestra disposición. Y yo, en forma de broma, decía a una de las iglesias nuestras, de nuestra organización, que les predicaba el día viernes, me gusta visitarles y predicar en las iglesias que están afiliadas a nosotros, les decía a ellos, les hablaba de la intercesión, de la oración, de la guerra espiritual, de la importancia de clamar por la sangre de Cristo y los ángeles para que nos protegieran. Yo les decía que si nosotros a los ángeles no lo tomamos en cuenta, ellos van a estar ahí alrededor de nosotros sin hacer nada. Quizá en algunas oportunidades los ángeles para eso fueron asignados, que nos guarden, nos protegen, pero si usted lo toma en cuenta para su esposo, para sus hijos, ¿verdad?, para su vida diaria, para que les ayuden en la evangelización, porque yo le puedo demostrar todo esto. Yo tengo un estudio profundo de los ángeles, yo le puedo demostrar que los ángeles nos ayudan si usted lo toma en cuenta para la evangelización también. Nos guardan y nos protegen de peligro. Y también, por ejemplo, en el caso de, en el libro Los Hechos, capítulo 12, y decía en forma de broma, y voy a finalizar con esto, que los ángeles, la iglesia estaba orando porque Pablo estaba preso. Capítulo 12 del libro Los Hechos. Estaba preso Pablo, y dice la Biblia, la iglesia estaba haciendo oración en la casa de María, la mamá de Marcos, para que Pablo saliera de la cárcel. Y dice la Biblia que un ángel, se le apareció, llegó a la cárcel, cortó las cadenas en los pies de Pablo, abrió la puerta de hierro. Y cuando usted lee eso, no lo lea, es por algo. Dios dice de hierro, es para que entendamos que no hay nada difícil para Dios, como decía el tema, ¿verdad? Que en una puerta de hierro sopló el ángel y pasó Pablo, salió de la cárcel. Llegó en la casa de donde estaban orando para que lo soltara Dios. La iglesia estaba orando fuertemente, fervorosamente, para que Pablo saliera de la casa. Llegó a la casa donde estaban orando. Mientras ellos estaban orando, el ángel estaba interviniendo en ese mismo momento, ¿ok? Y cuando una muchacha llamada Rode vio a Pablo, se asombró. Y cuando fue a decirle a los apóstoles, a Pedro, a Jacobo, a Juan, a los líderes, a María, a todos los líderes que estaban ahí, mire, ahí está Pedro, le dijeron, estás loca. Tú estás loca, ese es el ángel
1: de Pedro.
0: Sí, sí. Entonces, fíjense que hay gente que puede estar orando sin creer. Puede estar orando sin creer, pero ¿cómo se mueve Dios a la velocidad que Dios se movió en este momento, que le dio respuesta inmediatamente? Entonces, creamos en Dios y creamos en los ángeles. En otro día, pues, estaré hablando un poquito más sobre esto.
1: Algo importante es que no salgamos a la calle sin los ángeles. Cada vez que vamos a salir, nos vamos con los ángeles.
0: Sí, señor. Sí. Muy importante.
1: Sí, porque sabemos que muchas veces han pasado accidentes y cosas, y pues que los ángeles estuvieron ahí porque nos los invitamos.
0: Así es. Hay mucho testimonio de ángeles. Sí. ¿Cómo fue? Yo puedo contar testimonio, bueno, muchos testimonios. Sé que los ángeles intervinieron. Algún día se los comparto, de repente mañana. Vamos a ver. Vamos entonces con la respuesta a la pregunta. Un salmo de autor desconocido dice: resplandeció en las tinieblas luz a los rectos, es clemente y es misericordioso y justo, el justo, ¿ok? Misericordioso y justo, es clemente, misericordioso y justo. Entonces, eso está en el Salmo 112, versículo 4. Así que bueno, llegamos al final de la programación de hoy, 8 de junio del año 2026. Estuvimos laborando para todos ustedes en la presidencia de esta estación, el apóstol Jesús González, en la gerencia de producción, la licenciada Karen González, en la parte técnica, nos acompañó la ministra Claudelia González, y ante los micrófonos el pastor Electo Quevedo, su esposa Luz Marina de Quevedo, y este tu servidor Ender Romero, todo bajo la dirección del Espíritu Santo de Dios. Que pase un excelente día y que Jehová guarde a todos su vida, su matrimonio, su familia, que sus ángeles sean activados de una manera muy especial. Paz.
1: Amén. Dios los bendiga.
2: Amén, amén. Dios los bendiga.

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0: Oye, pero ¿cómo que se acabó?
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1: Gracias al Todopoderoso por permitirnos llegar a sus hogares y a todos los que están conectados a la web, la www.lavozqueclama.org.be. Saludos también para ustedes. El tema que queremos compartir, el Dios Altísimo y los dioses. Solo hay un Dios verdadero. Y puedo decirlo con absoluta propiedad, es en el que yo creo. El Dios de los espíritus. El Todopoderoso, en ese creo yo. El creador de todas las cosas, cielo, tierra, mar y todo lo que en ellos hay. Yo creo en el Dios de la vida. Yo creo en el Dios del amor. De Él queremos hablar un poquito hoy, de los dioses. El Dios Altísimo y los dioses es el tema que queremos compartir con usted, esperanzado en Cristo Jesús, que usted pueda ser edificado, pueda revelarse la palabra de Dios y pueda usted estar seguro que el eterno o ese ser en el que usted ha depositado su confianza es el único, el verdadero, el eterno. Vamos a leer la palabra de Dios, establecemos un fundamento en la escritura del tema que queremos compartir hoy, el Dios Altísimo y los dioses. Dice la palabra de Dios al libro de Éxodo, capítulo 20, verso 3. No tendrás dioses ajenos delante de mí. Es Dios el que emite esta palabra. Y si Dios dice, no tendrás dioses ajenos, es porque el hombre se crea dioses. Se crea dioses. Cuando nosotros definimos esa palabra Dios desde un punto de vista sencillo, tú ubicas Dios en cualquier diccionario, va a encontrar que es el Supremo, el Padre Eterno, el Señor, el Hacedor, el Todopoderoso, el Altísimo, el Eterno. Dios, que es una existencia, se dice en algún otro diccionario por allí, no creada. Existe, Dios existe. Pero más que una simple existencia, se condensa en Él la vida. Él genera la vida. El Dios, el Eterno, el Todopoderoso, creador de todas las cosas. Él es el Dios de los espíritus. Él es espíritu. Los que buscan a Dios deben de hacerlo de todo su corazón, desde su ser interior. No de su mente solamente, o que sea una idea banal o mitológica. Dios es el ser supremo, el eterno, y Él demanda una adoración profunda que sale desde lo profundo del corazón y se va a exteriorizar. Él plantea y dice, acá en este pasaje, no tendrás dioses ajenos. Dioses, esos dioses, dioses con D minúscula, dioses son deidades. Y se dice deidades porque de alguna manera se les da una prerrogativa aparentemente divina o de poderes. Son los hombres los que les dan esa prerrogativa a esos dioses, de que son milagrosos, de que hacen cosas. Eso es lo que los hombres hacen, hacen esa idea. Dios es un ídolo también, pero para nosotros tratar de abarcar, buscamos una definición más amplia. Y ese tipo de Dios es una criatura u objeto al que se le tributa y se le da más honra que al Creador Dios Todopoderoso. Ya sea una criatura, criatura es porque fue creada, o un objeto, animal, persona, criatura, objeto, cualquier cosa inanimada, roca, árbol, si a eso objetos, si a eso se le da mayor prioridad, mayor honra, mayor dedicación, pues definitivamente para ese individuo es de Dios. Si pone su confianza en eso, para ese personaje, eso es Dios. Y debe decirle que no necesariamente tiene que ser que él crea que es Dios, porque él dice, no es Dios, para mí eso no es Dios. Él dice, para mí eso no es Dios. Pero el asunto es que le tributa su tiempo, su vida a ese objeto o a esa criatura más que al Hacedor. Y de alguna manera, al desplazar al Todopoderoso para efectos de ese individuo, aunque lo niegue, ese es su Dios. Quiero que entienda eso. No necesariamente tiene que decir que ese es su Dios, o sea, sí, es mi Dios. Como por ejemplo vemos en la antigüedad, vemos un objeto pequeño como un amuleto, por ejemplo, un amuleto es normalmente una estampita, una cadena o una esclavita que le ponen a los niños, se llama una pulsera con un azabache, es una como una especie de piedra negra. Y esto lo usa la gente, como aunque es un objeto pequeño que se usa en el cuerpo, la idea es alejar las malas influencias o los malos espíritus. Es una cosa, un objeto pequeño, por todos los tiempos y por todas las edades la gente ha venido creyendo en eso, ese es su Dios. En la antigüedad los grecorromanos adoraban, por ejemplo, a Diana Artemisa, diosa de los animales supuestamente, pero también la diosa del cazador. O sea, algo, cuidaba a los animales, pero también la diosa del cazador. También en este caso los romanos, en el caso de los griegos, la veían como esa, la diosa de los animales, de la caza y eso. Pero los romanos la veían como la diosa sensual, de la fertilidad. La ponían la figura con muchos pechos. Dioses, esos eran dioses. Astarte es una diosa cananea de la sensualidad, de la guerra. Los caldeos y los sidonios también adoraban a esta diosa. Baal, dios de la naturaleza, de la fertilidad y señor y amo. Los semitas le dieron este nombre a Baal. El pueblo de Israel llegó a consultar a Baal. Baal Zebut o Baal Zebeel, señor de las moscas. Es un ídolo adorado por los filisteos. Yo estoy nombrando algunos tipos de dioses antiguos que de alguna manera tenían que, o aparecen en la escritura. Dagón, un dios filisteo también de la fertilidad. Su cara y su torso era como de persona, pero la otra parte era como un pez. Vieron dioses que eran peces, pues. A veces era un dios la cabeza de pez y el cuerpo de persona. Yo quiero decir que la mitra que usa los líderes católicos como los cardenales y el papa, una mitra, te ve que tiene una forma que parece la cabeza de un pez. Pues debe decirle que los sacerdotes antiguos que adoraban al dios pez, pues usaban esa misma mitra. Si hay alguna relación, pregúntenle a ellos qué es lo que pasa allí. Sí. Pero esos son para ellos sus dioses. De Tammuz hemos hablado. Tammuz es una divinidad siria, pero que es de origen caldeo. Tammuz, de allí viene la T, ¿no? Como una especie de dios encarnado que lo cortaron, fue alguien al infierno, lo rescató. Hay una historia, hay unos poemas de él. Los caldeos sacaron algunos poemas de él. Una mujer lo tiene en los brazos como el niño y la madre diosa, el niño dios encarnado, ese Tammuz, supuestamente una divinidad también que tiene que ver con el dios sol. Y allí, y la adoración a la cruz o a las cruces, porque hay muchas cruces. Está la cruz de Caravaca, la cruz Caravaca. Ahorita no tengo los datos de la cruz, porque no iba a hablar de cruz hoy, pero usted va a encontrar, vaya a internet y ubique cruces y va a encontrar usted todos los tipos de cruces que había, porque se adoraba a través de este tipo de dioses. Dioses que los hombres se los hicieron. Moloch, llamado también Milcón, dios de los amonitas. significa rey. Este Moloc, en Levítico 18:21, Dios le exhorta a su pueblo: no pasaréis a tus hijos en el culto de Moloc. Moloc era una figura horrible, que tenía las planchas de él, era una especie de horno, un horno, y tenía las manos abiertas. Y ese horno allí lo llenaban de madera y cosas, y hacían un horno como para hacer panes, pues. Peor que hacer panes. Yo no sé qué se podría hacer en un horno que las manos gigantes de ese Dios se ponían al rojo vivo, y allí colocaban los niños, sobre todo niños amarraditos allí, y los ponían a freír allí para, en sacrificio a Moloc. Dios le dice a su pueblo que no debe participar en el culto a Moloc. Los griegos tenían muchísimos dioses. Hay unos dioses de los griegos como el dios del rayo, el dios Zeus, y el dios de los mares, Poseidón, y el dios de la muerte, Hades. Bien interesante que los griegos utilizaran tres divinidades: Zeus, Poseidón y Hades. Los tres primeros dioses de la mitología griega. Después venían todos ellos, como Mercurio. Mercurio era un dios del mensajero, que era el que llevaba mensajes, más o menos relacionándolo con ángeles. Y la gente sigue creándose dioses, amados hermanos. En estos días, la gente, en la era moderna, pues, hay dioses. Puede ser un muerto. Se murió fulano de tal, y él es el dios. Por ahí en México adoran a un tipo que era un asesino, un criminal, bueno, y la gente lo adora. Lo mataron y luego le erigieron una figura allí, y la gente pone su confianza en ese tipo. Hay gente que confía, hubo un accidente en un sitio y murieron varias personas, las ánimas, el purgatorio allí, esos son sus dioses. Hay gente que tiene sus dioses, que son dioses territoriales, los cuales ahora los llaman patronos. Por eso es que yo expuse, aquí en la radio se dio una publicidad sobre Jesucristo como patrono de los zulianos, y yo hice mi comentario crítico

la gente, ok, yo, esa es su posición, pero sigue siendo Jesucristo Rey de Reyes y Señor de Señores. Aquí hay un personaje, una figura en una tabla de madera inconclusa, inconclusa, la cual para los zulianos es su divinidad. Sí, su divinidad. Se llama la Virgen de Chiquinquirá. Ese es su Dios, el Dios de los zulianos. Y la gente va ahí, usted va, yo he ido ahí a ver, me gusta conocer las cosas. Momento turístico, hace tiempo vine, fui a ver, hay gente que se postra de rodillas a adorar la figura de una imagen, pues. El otro día fui y ahí sí no me gustó mucho, porque era que ese día fui allí de una forma turística, pero fui a Isnotú. ¿Cuántos han ido a Isnotú? En Isnotú está la figura de Gregorio Hernández, el doctor José Gregorio Hernández, pero ahí hay una influencia macabra, se lo digo de todo corazón. Yo fui allí y tuve que retirarme porque sentí una influencia muy fuerte ahí. Déjeme decirle, lejos de que el doctor José Gregorio haya sido alguien perverso, él es, si fue bueno, no sé, la historia dice que fue buen hombre. Fue un médico que ayudó a las personas, pero fuera del individuo como tal, la idolatría que se ha generado allí ha generado esa condición perversa y demoníaca. La Biblia dice que el ídolo nada es, la figura, la esfinge. Pero si dice la Escritura que lo que se sacrifica o lo que se le tributa, lo que se le da a los ídolos, a los demonios, se les da. O sea, cualquier persona que use figuras, esfinge, lo que sea, cuando él hace eso, la Escritura textual dice, a los demonios se los da, le ofrece. Detrás de toda perversión está el maligno, el adversario de Dios, que maquina en contra del Todopoderoso. Él ya ha sido sentenciado. Dios es el supremo. Dios es el que hace todas las cosas. Pero también hay unos dioses más pequeños, como es el Dios del dinero. Hay gente que para ellos es, los reales es su Dios. ¿Por qué digo esto? Porque han depositado su confianza en el dinero. Sí, sí, su real es una angustia. Por ahí como dice una propaganda, cálmate, Carlos Angustia. Carlos Angustia. Ande angustiado, hermano. Sí, porque si no tiene real, se desespera, hermano querido, porque su confianza la tiene en el dinero y su preocupación va a ser por los reales. Hay gente que su Dios es el trabajo, y fíjese usted que apartan tiempo para el trabajo hasta la saciedad, pero para su Señor nada. ¿Sí? Y yo le estoy diciendo que cualquier cosa que se anteponga por encima del Todopoderoso, ese se convierte en un Dios de un individuo. Hay gente que tiene tanto apego a los reales, esos reales, que ellos no les gusta dar, hermano. Ellos no diezman, ellos no ofrendan. Sus reales son para eso, donde ellos, esos son mis reales. Es una condición, hermano, terrible. Yo he estado hablando con amados hermanos de esta congregación, hombres y mujeres prósperos ahora, prósperos. Prósperos económicamente, pero es que yo chequeo, yo reviso. Son gente que dan, gente que diezma, gente que ofrenda sin temor alguno, y los veo prósperos. Y aquellos hermanos que están en una situación, a veces yo me pongo a evaluar la cosa y que mira que hay, usted, mientras usted tenga esa condición, usted va a tener problemas, mi hermano querido. Usted tiene que desprenderse de eso. Dios es más importante y es para él. Usted le va a ofrecer un tributo porque es un objeto. Ofrécaselo al Eterno como el Todopoderoso, el autor de todas las cosas, y que le va a retribuir a ti al 100 por 1, dice la palabra de Dios. Solamente si usted le cree. Aleluya. Agarrado ahí, atesorando plata y nunca tienes nada. Un saco roto es lo que tú tienes. Pues para ti ese es tu Dios, porque tienes la confianza en él. No confía. ¿Sabes por qué no da los reales? No da los diezmos, porque no confía en Dios. Confía en las tres puyas que le quedaron. Oiga con lo que le estoy diciendo, mi hermano querido. No lo doy, porque si lo doy, tengo miedo que, no sé, me quedo sin nada. No confías en Dios, mi hermano querido. Yo te estoy enseñando en este día de hoy, tú tienes que, necesitas depositar tu confianza en Dios y no en las tres puyas que te quedan. Y yo te estoy diciendo que dame esas tres puyas, chicos. Suéltalas en el nombre de Jesús. Créeme a mí. Yo soy.

0: soy el dueño del dinero, yo lo tengo todo, dame eso. Y el asunto que esto hay que hacerlo, no porque tú, porque alguien lo necesita, porque no. La primera persona que vemos a nosotros entregando los diezmos fue el padre de la fe, llamado Abraham. Y tomó a Abraham, dice la escritura, y dio los diezmos a un pelado. Negativo, mi hermano querido. A un necesitado por allá. Yo voy a dárselo a un necesitado. Negativo. Se lo dio al sacerdote del Dios Altísimo, rey de Salén, Melquisedec. ¿Necesitaría el rey de Salén, Melquisedec, plata? Claro que no, mi hermano. Pero ese es el orden divino. Y tú hazlo, porque tú tienes que hacerlo como para tu Señor. Todo lo que hagas, ya sea de palabra o de hecho, hazlo en el nombre de Jesucristo, para gloria de Dios Padre. Él te va a bendecir. Pero usted está encentrado allí, está cerrado allí, que es así como usted dice, y tiene miedo. Tiene miedo que si da eso, usted dice, no confía. Si usted no confía en el Eterno, está confiando en las tres puyas que le quedan. Yo le estoy diciendo esto, quiero que lo ponga allí y lo evalúe. Usted está confiando más en esto que en el Todopoderoso. Cuidado pues, y se convierte esas tres puyas en Dios. El trabajo, decíamos. No, yo no puedo, tengo que trabajar. Yo no vengo porque yo tengo que trabajar. Tú puedes ayudar en tal parte de la nación. No, yo no puedo, tengo que trabajar. Llega un momento en que el trabajo se convierte en más importante que el Todopoderoso. No ahora porque está preocupado porque tiene que trabajar. No va a la iglesia porque tiene que trabajar el trabajo. O sea, toda su vida se centra en el trabajo, mi hermano. No hay para más nadie. Su vida es el trabajo. Trabaja en la mañana y entonces estás fatigado, está angustiado y nunca le alcanza. No le alcanza el tiempo. Si tú estás poniendo tu trabajo por encima del Todopoderoso, porque Él tiene que ser primero, mis amados. Seguro que sí. Bendecimos a los hombres y mujeres de Dios de buena voluntad. Pero yo creo que nosotros necesitamos darle correctivos. Que estamos. Cosas pequeñas deben de ser importantes para nosotros también. Y una de las cosas es la responsabilidad. La irresponsabilidad se está haciendo señor y dueño de nosotros. Sí, la irresponsabilidad parece que no me importa. Digo una cuestión y hago otra. Cuando yo quiera, cuando yo le decía a los amados, bueno, amados, ¿será que hagamos aquí? Los servicios empezarán de las 7 hasta la hora que empecemos. Y terminarán de las 9 hasta la hora que terminemos. Nada, así. Pero no debe ser, debe haber un orden. Y hemos dicho esto en las enseñanzas de los miércoles que no transmitimos, pero se las voy a lanzar hoy, se las voy a regalar a la amada audiencia. Es común decir esta palabra: el tiempo es de Dios. Déjeme decirle que yo creo que el tiempo es de Dios, pero también que Dios me ha delegado la autoridad para yo administrar el tiempo. O sea, yo soy un administrador del reino de Dios. Y parte de lo que Dios me ha delegado es saber administrar, ser un buen administrador del tiempo. Me contaba un amado hermano allí el sábado de que servicio llegó un llamado acá desde lo profundo de mi corazón. Vamos a ubicar los servicios a una hora. Una hermana se la quitaron a unos tipos, unos hermanos que iban con hermanos con escopeta, tuvieron que llegar porque 12 de la noche se terminó el servicio en una iglesia por allí. ¿Cómo es eso, hermanos queridos? Hay una vigilia, pero vamos a darle prudencia y protección a nuestros hermanos. Pero no era una vigilia, era un servicio. Terminó un servicio normal, ordinario, casi a las 12 de la noche. La hermana sola por allí la agarraron, la asaltaron. Y si no llegan los hermanos armados allí, con los tipos la dejaron todos desnuda allí. ¿Por qué, hermano amado? Hay que buscar cómo llevarlas, cuidarlas. Esos son nuestros hermanos. Nuestras hermanas amadas, usted no debe dejar que alguien, de hermano, si no tiene cómo irse. Un día se fue la luz aquí, mi hermano pastor, yo le véngase aquí. Si usted no consigue, aquí vamos, la llevamos así a pie, pero la acompañamos, pero no puede ser. Hay que ser prudente. La maldad, hermano querido, está por allí. Y déjeme decirle que usted es cristiano, pero usted no es inmune a que le pasen cosas. Así que si después que le pasen, no esté culpando a Dios, es porque usted fue imprudente. Entonces el llamado a este asunto de Dios. No, que el tiempo es de Dios. Dele, hermano, que el tiempo es de Dios. El tiempo es de Dios. Yo creo que el tiempo es de Dios. Pero tú eres administrador de ese tiempo. Vamos a ubicarlo. No, pero que el servicio empezó a las 8. Bueno, ya está mal. Porque si tú tienes planificado que empieza a las 7, es a las 7. O empieza ya. Entonces estamos haciendo que la irresponsabilidad se convierta en un señor dueño
1: de nosotros, la irresponsabilidad, y nos parece que no nos importa, hermano. Yo le digo que debe comenzar a importarnos, porque están pasando cosas a consecuencia de nuestra irresponsabilidad. Y entonces decimos que es culpa de Dios. No, Señor. Dios nos ha delegado a nosotros una responsabilidad. Debemos de asumirla. Y debemos de practicarla, de vivirla. Si es a las 7, 7. Si es a las 7 y 30, 7 y 30. Y debe de culminarse en el tiempo que se tiene previsto. Si no, pues, hagámosle una vigilia, pues. ¿Quién dio miedo, pues? Hagámosle. Pero vamos en el orden, por favor. Entonces viene un hermano y se amotina y se va, y se dice, hermano, fuera de orden, porque se fue a las 9 y 5. Se te fue a las 9 y 5. Pero es nuestra condición irresponsable, estamos siendo irresponsables. Llegamos a la hora que queremos y queremos irnos a la hora que queremos. Somos nosotros los que queremos, ¿ya? Porque yo estoy seguro que Dios no quiere que yo llegue tarde. Dios quiere que yo llegue a tiempo. Entonces, yo lo que estoy tratando de decir es que hay muchos dioses. Cuando la irresponsabilidad, que es una acción, la responsabilidad y la irresponsabilidad son acciones, prevalecen por encima del eterno, de alguna manera eso se está entronando en mi vida y me controla. Yo tengo que creer que Dios controla mi vida y yo debo de ser responsable con Él, con mi Padre Celestial. Es ahora, si no cambiamos el horario, pero si no, vamos a decir una hora para que lleguen a otra hora. ¿Por qué? Eso está mal. A la hora que tiene que ser, porque si no pecamos de irresponsables y entonces después mentimos. Bueno, porque dijimos que era la... ¿Qué? No hayas que decir, hermano. Por favor, por favor. Y yo no digo que hay momentos que usted no, pues, se presentará, pero ese tipo de cosas están sucediendo. Los dioses están tomando el control de las vida de la gente, las actitudes, el dinero, el trabajo, no tiene tiempo para más nada, puro trabajo, ni siquiera reposa. Dios dijo que había un sabbat, yo lo dije en estos días, sabbat, con eso, no el sábado, sabbat, que significa reposo. Tienes que reposar, detente un momento, stop, detente y descansa, por favor. Dios te lo está demandando. 6 días debes de trabajar, el séptimo día descansa, por favor. Dice Dios de él, no lo digo yo, lo dice Dios o no lo dice. Yo creo eso, descansa. No, yo no puedo, tengo que trabajar, pastor. Yo trabajo de domingo a domingo, de lunes, martes, miércoles, y no habrá otro día por ahí. Para decir yo puedo. Y trabajo, no, chico, tienes que reposar, descansa, relájate, relax, por favor. Porque tu Dios es el trabajo. Trabajas y trabajas y trabajas. Para uno es el sexo. El sexo es su Dios. Y no como dicen por ahí que los evangélicos tienen sexo solamente, creo que son los jueves. Yo di los jueves porque es un día que yo le consagraba a mi Dios. Entonces yo estoy fregado. No, señor. Siempre que haya fuercita, pero tampoco vamos a hacernos adictos a eso. El sexo visual. Se dice que todo el tiempo mirando allí el sexo. Sexo, sexo, sexo, revista, sexo. Es un Dios saturado y ese es su Dios, hermano, el sexo. Las almas mujercitas. Ay, Dios mío. Ya, ya, ya. A correr. Tipo, anda loco. Esas mujeres, ¿cómo es que le dicen a la mujer que son así a viciosas al sexo? Ninfomaníaca, creo que le dicen. Porque creo que había una diosa. Sí, Heide, la diosa ninfa. Sexo, sexo, sexo. Ninfomaníaca. Sexo, hermano. Sexo en la televisión. Sexo por todas partes. Esclavizado. Dios, se olvidaron de Dios. Y el sexo, es su Dios. Incluso, hermano, para algunos, la familia se convierte en su Dios. La esposa. Ese es su Dios. Lo que pasa es que mi esposa me dijo que nos quedáramos, hermano. Yo no. Yo creo que hay que consultar con la esposa, creo que hay que dialogar con la esposa, creo que hay que hablar con el esposo, creo que tiene que haber un consenso, pero la esposa no debe ser el Dios, o el esposo no debe ser el Dios, no debe de ponerse por encima del Todopoderoso, por favor. Hay casos de gente que son esposos y dicen, es lo que ella dice. Ella no quiere nada de Dios, pues se fregó él. Él no quiere nada con Dios, se fregó ella porque como, ay, yo no quiero tener problemas con mi esposo. Yo, pues, la verdad que yo, pues, yo me quedaría así. Bueno, menos mal que los católicos tienen un sitio para eso, lo llaman el limbo. Sí. Hay hermanos que andan en el limbo. Sí, hermano, que es el limbo. Ni es el infierno, ni es el cielo. Flotando será, ahí. Ni una cosa ni otra.
0: Pero la palabra de Dios, escucha, amados, no plantea un territorio neutral. Jesús dijo: el que no es conmigo, contra mí es, y el que no recoge, desparrama. Bendito su nombre para siempre. O eres del Dios eterno, o eres del Dios de este siglo.
1: Yo no sé de qué tú eres, porque Satanás se ha erigido como el Dios de este siglo, el Dios del mundo, el Dios de este sistema. Nada tiene en Jesús. Entonces, ¿de quién eres? No hay un territorio mental. Eso lo inventaron, el limbo. Lo inventaron para, tú sabes, buscar una fórmula allí. Bendita la gloria de mi Dios. Se me está yendo el tiempo.
0: Hay algo interesante que yo quiero compartir con ustedes. Si les sigo enumerando, bueno, por ejemplo, un Dios que es muy común ahorita es el Dios de la cibernética.
1: Sí, yo hablaba en estos días como vicio, lo planteaba. Pero sí, me puse a evaluar en el contexto de la definición que estamos dando. Si se antepone ante el Señor, se convierte en un Dios. El Dios de la cibernética. Hay gente que pasa horas en el celular. Y dígale si va un momentico a la Biblia. La Biblia. Sueño. Nada, nada, la palabra, nada. El teléfono. La televisión o... el cyber metido allí, ese es su Dios, hermano, dedicado a él. Necesito dedicarle unas horas, dice un hermanito. Voy a dedicarle un tiempito al Señor, hermano. No, él va a dedicarle horas y horas y horas y horas al Dios de la cibernética. Se ha convertido en eso, amado querido. Primeramente está esas cosas que ante el Todopoderoso, el Dios omnipotente, omnipresente y omnisciente, ese Dios. Dijo el salmista, Salmo 139:1-2, ese Dios omnisciente: ¿a dónde me iré de tu espíritu? ¿Y a dónde huiré de tu presencia? Salmo 139, ¿a dónde? ¿Dónde vas a coger? Deja de estar viviendo un evangelio de parapeto y bien al Dios eterno, porque ¿a dónde? Él conoce todas las cosas. No está la palabra en tu boca y ya Él lo sabe todo. Libro de los Hechos 17:28 dice: en Él vivimos y nos movemos y somos. En Él vivimos y nos movemos y somos. Él es el omnipotente. Ese es su omnipresencia, omnipotente. Dios tiene la capacidad de hacer lo que Él quiere. Salmo 115:3, cuando ahí en el Salmo 115:3 habla de que Él tiene la capacidad de hacer lo que Él quiere. ¿Recuerdan a Sara? Sara se rió. 90 años tenía Sara, te estaba ganando a ti, María, ¿oíste? María tiene 84, Sara tenía 90, ¿eh? ¿Qué tenía? Sí, 90. Te puse uno más, la broma. 83 dice. Y Sara, nanay, nanay. Viejita ya. Chochumeca, como dice por ahí. De 90. Y llegó el Señor allí y le dijo que ella iba a salir embarazada. Y Sara, ¿eh? ¿Cuál Sara será esa? ¿Cuál Sara será esa? ¿Eh? Cuando Dios le dijo esto a Abraham, Sara se cogió a reír. Y Dios le dijo: ¿qué te pasa, chico? ¿Hay para Dios alguna cosa difícil? Génesis capítulo 18, verso 10 al 14. Job dijo: yo conozco que todo lo puedes y que no hay pensamiento que se te esconda de ti. El Señor Jesús dijo: para Dios todo es posible. Evangelio de Mateo capítulo 19 verso 26. Él es Él que hace todas las cosas según el designio de su voluntad. Hace todas las cosas según el designio de su voluntad. Efesios capítulo 1 verso 11. Y yo le puedo seguir enumerando a usted en este día de hoy sobre la omnipotencia de Dios. Dios todopoderoso. ¿Eh? Dios sostiene toda la creación por el poder de su boca. ¿Eh? Él hace todas las cosas con su omnipotencia. Dice la Escritura que el poder de Dios resucitó de los muertos a Jesucristo. Y le sentó en la diestra, en las alturas, en los lugares celestiales. Efesios capítulo 1, verso 19 y 23. Dice la escritura, por su potencia, por su poder, transformará también el cuerpo de nuestra humillación para que seamos semejantes al cuerpo de la gloria suya, refiriéndose a Jesús. 1 Corintios capítulo 15, verso 43. Filipenses 3, 21. Dios es omnipotente. Dios es omnisciente. No hay cosa creada que no sea manifiesta en su presencia. Antes bien, todas las cosas están desnudas y abiertas a los ojos de aquel a quien tenemos que dar cuenta. Hebreos capítulo 3, capítulo 4, verso 13. Todas las cosas están desnudas y abiertas a los ojos de aquel a quien tenemos que dar cuenta. No podemos continuar un evangelio de parapeto. Por favor, el Dios que le estoy presentando hoy es el Dios todopoderoso, creador de todas las cosas. Nada de lo que existe, existe, si no es por su poder. A Él y a Él la gloria, aleluya. Bendito por siempre. El nombre de nuestro Dios. La escritura plantea, dice, no tomarás el nombre del Señor tu Dios en vano. Y vemos que en Génesis se inicia allí en Génesis 1:1, en el principio creó Dios los cielos y la tierra. En el principio quedó Elohim, los cielos y la tierra. Elohim. Y una terminología plural, por cierto. Dios es el Dios verdadero. Y dice, hagamos al hombre a nuestra imagen, en una forma plural también. De allí pues que, para aquella gente que no cree en una divinidad trina, es lo que yo creo. Yo creo que existe una divinidad trina, Dios el Eterno, el Padre Todopoderoso, su Hijo amado Jesucristo, y el Espíritu de Dios, que es el mismo Espíritu de Cristo, el cual está operando en estos días. ¿Quién es el que convence al hombre de pecado, de justicia y de juicio? El Espíritu de Dios, el Espíritu de verdad, el Espíritu de gracia, el Espíritu del Padre, el Espíritu de Cristo, el Espíritu Santo de Dios, que está en este lugar y que lleva la palabra para que cruce las fronteras y llegue a lo profundo de los corazones. Yo creo en ese Dios. El nombre de Dios. Se pelea o nos peleamos por el nombre de Dios. Pero el nombre de Dios, según lo que escribe algunos eruditos que hablan de que Moisés recibe el nombre, lo recibe de esta forma, YHWH. Porque en esos tiempos no se conocían las vocales, o las vocales no se usaban. El nombre de Dios, YHWH, así se revela Dios a Moisés. A esto algunos eruditos lo llaman el tetragramatón. Tetragramatón. ¿Qué es eso? Esas cuatro letras la llaman tetragramatón o tetragrama. Tratar de saber con exactitud el nombre de Dios es difícil. En el siglo 6, siglo 10 después de Cristo, que se incorporan los signos vocales, las masoretas, para algunos eruditos, el nombre de Dios, el más correcto es, agregándole las vocales, es A y B. Y, A, H, D pequeña, E, con acento, Yahvé. Dicen que debería ser el nombre más apropiado, más correcto, según. Pero nuestra traducción, Reina Valera, usa este, J-E-H-O-V-A, Jehová. Ese era el uso que se leía en las escrituras. Para pronunciar Adonai, que significa Señor. Adonai. Dios se presenta a Moisés. Se presenta a Moisés allá en el monte Sinaí. La zarza vio la visión. La zarza ardía, pero no se consumía. Veré esta gran visión. Se acercó allí. Dios le dice a Moisés: he oído la voz de mi pueblo. Quiero que tú vayas y lo saques de aquel lugar de esclavitud. Y Moisés le dijo: ¿cómo es eso? ¿Cómo voy a ir yo? ¿Cuál es su nombre? Si esa gente me pregunta, ¿cuál es el nombre de Dios? Porque recuerde, estaba Baal, estaba Moloch, estaba todos esos dioses, muchos dioses. Los egipcios tenían a Isis, el gato, el ratón, la culebra, el cocodrilo, todos esos animales, un zoológico completo de dioses, pues, lo que tenían los egipcios allí, zoológico completo. ¿Cómo le voy a decir yo quién es usted? ¿Qué le digo yo? ¿Quién es usted? ¿Qué le responderé? Respondió Dios a Moisés: yo soy el que soy. Y dijo: así dirás a los hijos de Israel: yo soy, me envió a vosotros. Éxodo capítulo 3, verso 13. Yo soy. Es importante que nosotros entendamos esta palabra yo. Implica autosuficiencia divina. Yo. Por eso es que es peligroso cuando una persona dice: yo hice, yo aquello, yo lo otro, yo y yo. Tiene una denotación de autosuficiencia. Y a veces se vuelve un yo-yo. ¿Por qué? Porque ni está arriba ni está abajo. Está ahí, jala para arriba, jala para acá, jala para acá y jala para allá. Dios es el único que tiene el atributo de decir: yo. Yo soy autosuficiente. Yo doy una orden. Yo, Jehová, y fuera de mí no hay quien salve. Bendito su nombre. Yo, dice el Señor, soy autosuficiente. Yo soy el Eterno. Yo soy el Señor. Yo soy el Todopoderoso. Yo soy el Creador de todas las cosas. Él, solo Él tiene ese atributo hermoso. Así que Moisés fue allá con su tetragramatón. Yo soy, me envía a ustedes. Pero nosotros, en el marco de esa palabra Adonai o Señor, se tradujo, se colocó esas letras Jehová, y es la que nosotros vemos en nuestra traducción. Y yo quiero hoy compartir algunos nombres que el pueblo de Israel le daba a su Señor según las situaciones que se presentaban. Los hermanos que estaban copiando, yo les agradezco, por favor, aceleren ese lápiz, concentren en la cita que yo les doy. Jehová Elohai, Jehová mi Dios. Señala al Dios que ha de venir. Aparece en Zacarías capítulo 14, verso 5. Y vendrá Jehová mi Dios, y con él todos los santos. Jehová Elohai, Jehová mi Dios. Zacarías capítulo 14, verso 5. Jehová Elohenu. Jehová Elohenu, Jehová nuestro Dios. Salmo 99, 5, 8 y 9. Postraos ante su santo monte, porque Jehová nuestro Dios es santo. Porque Jehová nuestro Dios es santo. Porque Jehová nuestro Dios es santo. Bendito es su nombre. Y en el cielo dice: santo, santo, santo. Bendito el Señor. Jehová Eloheinu, Jehová nuestro Dios. Salmo 99, 5 al 8. Jehová Elohe Israel. Jehová Elohe Israel, Jehová Dios de Israel. Aparece en el cántico de Débora: yo cantaré a Jehová salmos, a Jehová Dios de Israel. Jueces capítulo 5, verso 3. Yo cantaré salmos a Jehová Dios de Israel. Jehová Elohe Israel. Jehová Elohecha, Jehová tu Dios. Jehová Elohecha, Jehová tu Dios. Dios lo usa refiriéndose a sí mismo cuando Él da los mandamientos a Israel. Yo soy Jehová tu Dios. Éxodo capítulo 20, verso 2 al 7. Jehová Elohecha, Jehová tu Dios. Yo soy Jehová tu Dios. Jehová El John, o Jehová Elión, Jehová el Altísimo, Jehová Elión, o Jehová El John. Usted ponga, porque hay una Y que puede utilizarse como I, puede utilizarse como Y. Jehová Elión, o Jehová El John, Jehová el Altísimo. Alude a la presencia de Dios en el Salmo 97. Verso 9, porque tú, Jehová, eres excelso sobre todas las tierras, eres muy exaltado sobre todos los dioses. Jehová, tú eres excelso, Él es el Altísimo, aleluya. Jehová, oh Senú,
0: Jehová nuestro Hacedor, Jehová Osenú, Jehová nuestro Hacedor, es nombre que apunta al Creador, como en el Salmo 95:6. Venid, adoremos y postrémonos, arrodillémonos delante de Jehová, nuestro Hacedor. Jehová Joné o Senú, Jehová nuestro Hacedor, Salmo 95:6. Jehová Jiré o Jehová Shiré, Jehová proveerá. En el momento cuando Abraham iba a sacrificar a su hijo Isaac en el monte Moriat, iba con su hijo y la leña, y el niño le pregunta: papi, aquí está la leña y está todo, pero ¿dónde está el sacrificio? Y él contesta: Jehová proveerá. Por tanto se dice: en el monte de Jehová será provisto. Génesis 22, 13 al 14. En el monte de Jehová será provisto. Jehová proveerá. Jehová Jiré, oh Jehová Jiré. Jehová nunca disquín. Jehová nunca disquín. Jehová que os santifica. Jehová que os santifica. La santificación del Sabbat es una señal para que sepáis que yo soy Jehová, que os santifico. Éxodo capítulo 31, verso 13. Jehová nunca disquín. Jehová que os santifica. Aleluya. Jehová Nisí, Jehová nuestro estandarte o nuestra bandera. Tras la batalla que tuvo Moisés con Amalek, Moisés edificó un altar y llamó su nombre Jehová Nisí. Éxodo capítulo 17, verso 15. Alude al Dios, el Dios de la victoria, el Dios de la bandera, el Dios del estandarte. Dios es Dios de victoria. Bendito su nombre para siempre. ¡Aleluya! ¡Gloria a Dios! Jehová Ra'at, Jehová mi pastor. Jehová, Jehová mi pastor. Así le llama David en el Salmo 23. Jehová es mi pastor y nada me faltará. Usted sabe el Salmo. Jehová, Jehová mi pastor. Jehová, Rafa. Jehová, el que sana. Este nombre aparece, aunque transliterado en la región Reina Valera, se refiere allí en el momento en las aguas de Mara, tras sanar las aguas. Dios le dice a su pueblo: si oyeres atentamente y guardares todos sus estatutos, ninguna enfermedad de la que envía a los egipcios te enviaré, porque yo soy Jehová tu sanador. Yo soy Jehová tu sanador. Jehová Rafa, Jehová tu sanador, hermano querido. Jehová Rafa, Jehová es tu sanador. Que esa palabra bendita, la gloria de mi Dios. Él no es el Dios del maíz. Jehová Rafa, Jehová el que sana. Aleluya. Jehová Sabaoth, Jehová Sabaoth, Jehová de los ejércitos. Alude Dios como supremo en la corte celestial, rodeado de sus ángeles. Primera de Samuel capítulo 1, verso 3. Jehová Sabaoth, Jehová de los ejércitos. Él dice: Jehová de los ejércitos es su nombre. Jehová Shalom, Jehová Shalom, Jehová Shalom. Jehová es nuestra paz. Cuando Gedeón estaba allí en la era extendiendo el trigo y quería esconderlo, se aparece un ángel y le dice: paz. Y él se atribula allí y él dice que fue visitado por el ángel: ah, Señor, que he visto al ángel de Jehová cara a cara. Pero Jehová le dijo: paz a ti, no tengas temor, no morirás. Con motivo, entonces allí edificó Gedeón altar a Jehová y lo llamó Jehová Shalom. Jehová es Dios de paz. Dios de paz para usted, amigo querido. Jehová, Dios de paz. Aleluya, gloria a Dios. Jehová Sama, Jehová está presente. ¿Cómo creo yo que la presencia de Dios está aquí? Jehová Sama, Jehová está presente. Ezequiel capítulo 48, verso 35. El nombre de la ciudad aquel día será Jehová Sama. Recuerda la situación final cuando Dios morará gloriosamente en medio de su pueblo. Jehová Sama, Jehová está presente. Ahora está presente en tu corazón. Jehová Tetzikeneu, Jehová nuestra justicia. Jehová Tetzikeneu de Keneu, Jehová nuestra justicia. Este nombre alude a Dios en tiempos mesiánicos, cuando levante su renuevo justo, hará juicio y justicia en la tierra y será su nombre, con el cual se llamará Jehová, justicia nuestra. Jeremías capítulo 23, versos 5 y 6. Jehová, justicia nuestra. Bendito el nombre de Jesús. Él. Esta palabra, Él, en singular, que se utiliza para decir Dios. Él, Dios. Como acá creemos que esta es la iglesia del Dios Altísimo. Iglesia del Dios Altísimo. Esta expresión por primera vez se encuentra en Génesis capítulo 14, versos 18 y 24. Cuando Melquisedec bendice a Abraham en el nombre del Dios Altísimo, creador del cielo y de la tierra. Melquisedec bendice a Abraham en el nombre del Dios Altísimo, creador de los cielos y de la tierra, del mar y de todo lo que en ellos hay. Dios celoso, se indica que Dios no comparte la adoración, solo a Él se debe adorar. Jesús lo dijo cuando Satanás lo interpeló allá y le dijo: todo esto te daré si postrado me adorares. Y Jesús le dijo: al Señor tu Dios adorarás y a Él solo servirás. El Dios de verdad, cántico de Moisés, Deuteronomio 32:4. Dios eterno, Abraham invocó allí el nombre de Jehová, Dios eterno. Génesis 21:33, Dios fiel, nombre que dio Moisés al decir al pueblo: guarda el pacto y las misericordias a los que la aman, y guarda sus mandamientos hasta mil generaciones, y que da el pago a personas a que él aborrece, Deuteronomio capítulo 7, verso 9. Dios grande y temible, así alienta a Moisés al pueblo: no desmayes delante de ellos, porque Jehová tu Dios está en medio de ti, Dios grande y temible, Deuteronomio capítulo 7, verso 21. Dios grande y poderoso y temible. En medio de las circunstancias difíciles, allí se expresa en Deuteronomio capítulo 10, versos 16 y 17. Dios misericordioso, así dice Moisés al pueblo: Dios misericordioso es Jehová. Dios no te dejará ni te destruirá. No se olvidará del pacto que les juró a tus padres. Y este día de hoy, yo puedo decir que nuestro Dios, en la persona de Jesucristo, sigue abundando su misericordia. Pues es verdad que cuando abundó el pecado, abundó la gracia de Dios, abundó la misericordia, y cada mañana, bendito su nombre, se renueva por amor a sí mismo. ¡Aleluya! ¡Gloria a Dios! Dios misericordioso, y usted está en pie y está hoy aquí por la gracia divina. Usted está aquí no porque sea mejor que nadie, sino porque Dios tuvo misericordia de usted. Él dice: tendré misericordia de quien tenga misericordia, y me compadeceré de quien me compadezca. Y Dios ha tenido compasión de usted en este día de hoy. Alábele, bendito su nombre. Aleluya. Dios todopoderoso, yo soy el Dios todopoderoso, dice la escritura, padre de muchedumbre de gentes. Génesis capítulo 17, verso 1 y 5. Dios viviente. Josué utiliza este apelativo en el momento que habla al pueblo: en esto conoceréis que Él es Dios viviente, que el Dios viviente está en medio de vosotros. Josué capítulo 3, verso 10. Elad y Halán, en singular. Los caldeos se encuentran unas 77 veces en los libros de Daniel y de Esdras. Elohab, en singular, se deriva de la palabra Al-Halab. Con Elohab, con referencia a Dios como el único digno de adoración. Solo Él es digno de recibir la gloria y la honra y la adoración. Deuteronomio capítulo 32, verso 15. Dios es el único, el verdadero Elohim, plural. Génesis 1:1. En el principio creó Dios Elohim los cielos y la tierra. Adonai, Señor, el anciano de días, el Shaddai, Dios todopoderoso. Aleluya. Él es la roca eterna. Amados hermanos, Él es el todopoderoso. Dice la escritura que
2: solo hay un Dios y un solo mediador entre Dios y los hombres. Todos los demás son imaginación de los hombres, son figuras o ideas o filosofías. Solo hay un solo Dios y un solo mediador entre Dios y los hombres, Jesucristo, que se hizo hombre, el Todopoderoso, quiso revelarse a la raza humana en la persona santa y sagrada de su amado Hijo Jesucristo, plasmando su amor, revelando su gracia, revelando su compasión a la raza humana, abriendo sus brazos en el Calvario, bendito su nombre, y diciendo la palabra: consumado es, pagada está la deuda. Bendita la gloria de mi Dios en la persona santa de su Hijo amado Jesucristo, nuestro Señor y nuestro Salvador. Aleluya. No tendréis dioses ajenos delante de mí. No te harás imagen ni ninguna semejanza de lo que está arriba en el cielo, ni debajo de la tierra, ni en las aguas, ni debajo de la tierra. No te inclinarás a ella, ni las honrarás, porque yo soy Jehová tu Dios, fuerte y celoso, que visito la maldad de los padres sobre los hijos hasta la tercera y cuarta generación de los que me aborrecen, y hago misericordia a millares a los que me aman y guardan mis mandamientos. Oh, aleluya. Si me amas, guardad mis mandamientos, dice el Señor, y vendrá mi Padre y yo, y haremos morar en ti. Dios quiere que tú tengas un encuentro con Él, el Todopoderoso, el gran Yo Soy, que se ha revelado, aleluya, en la persona de Jesucristo nuestro Salvador. Aleluya. A Él y a Él la gloria. No es una figura, no es una esfinge, no es una idea mitológica. Es el Todopoderoso, el Santo, el Sublime, el Dios de los Espíritus, el Dador de la Vida. En este día de hoy te ofrecemos al autor de eterna salvación. Él te dice: vivo yo, dice Jehová, y fuera de mí no hay quien salve. Fuera de mí nadie, solo un mediador, Jesucristo, que se hizo hombre para ti en esta mañana. Aleluya. Solo que decidas abrir tu corazón a Él, solo que decidas creer. Desecha los dioses que impiden que puedas adorar al Dios eterno. Yo creo que debemos de trabajar, pero Dios debe estar por encima de nuestro trabajo. Yo creo que debemos amar a la familia, a nuestro esposo, a nuestra esposa, pero Dios debe estar primero en nuestro corazón. Yo creo que debemos de ser productivos y tener dinero, pero Dios debe ser el dueño de nuestro dinero. Yo creo que debemos utilizar esta era cibernética, aleluya, pero ponerla al servicio del Dios vivo. No servir a la era cibernética. Vamos a usar todos los medios que hayan para ponérselo a los pies al Todopoderoso. Él tiene cuidado de usted y de mí. Ni siquiera los cabellos de su cabeza Él los tiene contados. Todo lo sabe, todo lo puede. Y lo más maravilloso es que te ama. Él es eterno y te dice hoy a ti que te ama con su amor, amor eterno. Aleluya. Él te ama con amor eterno. Gloria, gloria sea a su nombre. Aleluya, por siempre. Amén, amén y amén. Aleluya. Damos gracias al Señor por su palabra santa. Esperanzado en Cristo Jesús, que esta palabra pueda llegar a su corazón y le dé confianza
1: y le dé seguridad. Si hay alguna persona que me escucha y quiere doblegar su vida al Todopoderoso, yo le invito a que haga una oración conmigo hoy. A ver, repite estas palabras. Dios Todopoderoso, Dios Altísimo, Jehová Shalom, Dios de paz, Jehová Jireh, Dios proveedor. Aquí está mi vida. Perdona mis pecados. Límpiame con la sangre de tu Hijo amado Jesucristo. Cambia mi vida y hazme la persona que tú quieres que yo sea. Oh, mi Señor, henos aquí, oh Dios, para hacer tu voluntad. Muchas gracias. Amén. Permítame orar por usted. Oh Dios y Padre, te doy gracias por las vidas, por los corazones, Señor, que han decidido creerte que tú eres el único Dios verdadero y que Jesucristo, tu Hijo amado, es el autor de eterna salvación. Te suplico que tú les bendigas, que tú les guardes, que tú les llenes de tu presencia, que se han cambiado, mudados en otras personas, que tu gloria sea sobre ellas, en el poderoso nombre de Jesús. Señor, si hay alguien enfermo o triste o angustiado, yo veo tu palabra, Dios, de poder, tu palabra de gracia, consuela, alienta, fortalece y sana, en el nombre de Jesús. Te lo suplico, mi Señor. Muchísimas gracias. Amén. De mi parte, la gracia y la paz de nuestro Señor Jesucristo inunde sus vidas, hoy, mañana y siempre.
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